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3: Ayer le gané, se ha dicho. Thanks so much for hanging out with us, familia. Empezamos con información muy importante para nuestras familias inmigrantes con visa. El gobierno de Trump se prepara para la mayor revocación de visas de su historia, que va a impactar a más de 200,000 personas. Aquí Noticias Telemundo con más información.
4: Importante, revocación de visas de turismo y de negocios para quienes pidieron asilo. ¿Qué significa exactamente esto, abogado?
5: Sí, quiere decir que si estás aplicando para asilo o estuviste aplicando para asilo, te van a revocar la visa de turismo. Quiere decir que al terminar tu caso de asilo, no deberías de esperar que se te va a reinculcar la visa de turismo. No te la van a regresar porque ya va a ser revocada. Y recuerden, ese es uno de los cambios que vimos este año. Para los que están aplicando para la visa de turismo, ahora tienes que dar bajo juramento que no vas a aplicar para el asilo.
3: En our feel good story of the day, familia, Major League Baseball has its first ever Latino team owner.
6: What?
3: El boricua José Feliciano acaba de comprar a los San Diego Padres, ¿ya?
6: The Padres.
2: No manches, güey. El cantante de Wee, Chua, Merry Christmas, José Feliciano.
3: No, but it's a different José Feliciano, not that one. Este es otro José Feliciano. Él y su esposa, Kwanzaa Jones, bought the San Diego Padres for $3.9 billion.
6: Damn.
3: Jose is a graduate from Princeton University.
2: Wow.
3: Eso es todo, compa.
6: Nice.
3: And is now a billionaire investor, philanthropist, and co-founder of Clear Lake Capital. O sea,
6: wow.
3: Otro nivel de billete. Esa es la visión que él tiene para los San Diego Padres. Escuchemos.
7: Que es una oportunidad increíble, ¿no? Los Padres somos el único equipo que tenemos un territorio que incluye parte de México. Y nuestra ambición es ser el equipo de México, ser el equipo de Latinoamérica, el equipo del Caribe.
3: Let's go, baby. Hey, como es boricua, maybe you'll have Bad Bunny pull up. Raúl Alejandro.
6: Don't say that.
3: Why not, prima?
6: Because I'm a Dodger fan, and let's not even talk about the Padres. I mean, but that is pretty cool about the Padres. Like, I will say, aside from their colors, poop and pee.
2: UPS drivers.
6: UPS drivers. Yeah, no, I really do love the Latino representation.
3: Yes,
6: like, you can definitely see it
3: culture.
6: In the stadium, like the music, la comida, what they sell, even like down to the mascot wearing, you know, like, Mexican attire and stuff.
3: That's
6: so I just love the representation for sure.
3: Venga, man. I'm just proud of Latinos owning huge things like Major League Baseball teams.
6: We need more of it.

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1: Tendremos la nota loca de hoy en menos de 10 minutos que comprueba que el dinero no compra la felicidad, and it definitely doesn't buy class either.
2: Oh, wow.
1: Todos los detalles sobre esta nota loca next.
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0: 100.
1: 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Dice, ¿cómo explicarle a la conciencia que esto fue mi culpa?

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1: Una bola y dos strikes. ¿Podrá batearlo la estrella de la cuadra?
0: Oh, hay una interrupción. Un carro.
1: ¡Carro pasando!
0: ¡Sigue la pelota! ¡Y la batea es un home run!
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0: Somos el Shoboy Show, cotorreando con los primos del Este. ¡Wow! 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A ver, mi compa Giovanni, ¿cuál rola se van a aventar para nuestros reescuchas?
1: Vamos a echar una que se llama No es mentira, compadre. Una que nos sacó del hoyo, mi viejo. Dice más o menos, así márcale, compadre.

0: Traes el pozole de tu mamá. Órale, venga, de que me los bendiga. Y sigan echándole ganas los primos del este.
1: Vámonos, gracias, viejo.
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3: Ayer le gané, se ha dicho, thanks so much for hanging out with us, familia. Empezamos con información muy importante para nuestras familias inmigrantes con visa. El gobierno de Trump se prepara para la mayor revocación de visas de su historia, que va a impactar a más de 200,000 personas. Aquí Noticias Telemundo con más información.
4: Importante, revocación de visas de turismo y de negocios para quienes pidieron asilo. ¿Qué significa exactamente esto, abogado?
5: Sí, quiere decir que si estás aplicando para asilo o estuviste aplicando para asilo, te van a revocar la visa de turismo. Quiere decir que al terminar tu caso de asilo, no deberías de esperar que se te va a reinculcar la visa de turismo. No te la van a regresar porque ya va a estar revocada. Y recuerden, ese es uno de los cambios que vimos este año. Para los que están aplicando para la visa de turismo, ahora tienes que dar bajo juramento que no vas a aplicar para el asilo.
3: In our feel good story of the day, familia, Major League Baseball has its first ever Latino team owner.
6: What?
3: El boricua José Feliciano acaba de comprar a los San Diego Padres, y'all.
6: The Padres.
7: No manches, güey. El cantante de Wee, Chua, Merry Christmas, José Feliciano.
3: No, but it's a different José Feliciano, not that one. Este es otro José Feliciano. Él y su esposa, Kwanza Jones, bought the San Diego Padres for $3.9 billion.
6: Damn.
3: Jose is a graduate from Princeton University.
7: Wow.
3: Eso es todo, compa.
6: Nice.
3: And is now a billionaire investor, philanthropist, and co-founder of Clear Lake Capital. O sea,
6: wow.
3: Otro nivel de billete. Esa es la visión que él tiene para los San Diego Padres. Escuchemos.
8: Que son oportunidades increíbles, ¿no? Los Padres somos el único equipo que tenemos un territorio que incluye parte de México. Y nuestra ambición es ser el equipo de México, ser el equipo de Latinoamérica, el equipo del Caribe.
3: Let's go, baby. Hey, como es boricua, maybe you'll have Bad Bunny pull up. Raúl Alejandro.
6: Don't say that.
3: Why not, prima?
6: Because I'm a Dodger fan, and let's not even talk about the Padres. I mean, but that is pretty cool about the Padres. Like, I will say, aside from their colors, poop and pee.
7: UPS drivers.
6: UPS drivers. Yeah, no, I really do love the Latino representation.
3: Yes,
6: like, you can definitely see it
3: culture.
6: In the stadium, like the music, la comida, what they sell, even like down to the mascot wearing, you know, like, Mexican attire and stuff.
3: That's
6: so I just love the representation for sure.
3: Venga, man. I'm just proud of Latinos owning huge things like Major League Baseball teams.
6: We need more of it.
3: All right, la nota lo que doy coming up next. Again, it's your boy, Show.

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1: Tendremos la nota loca de hoy, menos de 10 minutos, que comprueba que el dinero no compra la felicidad, and it definitely doesn't buy class either.
2: Oh, wow.
1: Todos los detalles sobre esta nota loca, next.
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1: Mira, la prima Van is so excited, man. Get ready.
2: Oh, my God.
1: Solo minutos estaremos cotorreando con uno de tus artistas favoritos. And they're gonna sing live for you aquí en el Shaboy Show con todos sus instrumentos. ¿De quién se trata? Find out next.
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0: 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A ver, mi compa Giovanni, ¿cuál rola se van a aventar para nuestros reescuchas?
1: Vamos a echar una que se llama No es mentira, compadre. Una que nos sacó del hoyo, mi viejo. Dice más o menos así, márcale, compadre.

0: guys for having us, bro. Thank you.
1: Ay, mis respetos, qué perrón, qué gran talento. Espero que se la hayan pasado chido aquí en su casa. Cuando gusten, you know, we got your back.
0: Ya está, alístame una camita aquí, padre. Ya ahorita ya.
1: Venga, gacho, pero te traes el pozole de tu mamá.
2: Sí.
1: Órale, venga, que me los bendiga. Y sigan echándole ganas los primos del este.
0: Vámonos, gracias, viejo.
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2: No.
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1: Ando un poquito mormado, poquito. Ando como Carlitos de Aventuras en Pañales. No tanto, pero sí ando un poquito mormadito, ¿eh? Es que ando un poquito malito. Amanecí un poquito malito, pero ya saben cómo le voy a hacer. Voy a ir a Mastering Care 619 y Skelton Road y van a ver que para mañana, no hombre, ya van a andar bien pilas. Pero bueno, vamos arrancando esta hora, un episodio más del Digital Morning Show. Vamos a arrancar con el Digiboss, ya sabes, con dinámica que viene más adelantito, pero en este momento vamos rápidamente con saluditos en el WhatsApp de Digital. Si vas camino a la escuela y no alcanzas a participar en el Digiboss, en este momento puedes mandar tus saluditos, va, venga, bueno.
2: Hola Iván, soy Rosa Pau, saludos del Colegio Gutenberg.
1: Saluditos.
2: Iván López, mi locutor favorito.
1: Eso.
2: Oye,

0: tiraste la basura y no, bye.
1: Hoy no, de hecho el martes se me olvidó sacar la basura y yo pensé que mi esposa no se había dado cuenta. Y sí me dijo ayer el día de la tarde. Me dijo, oye, ¿no sacaste la basura? Le dije, mi amor, te lo puedo explicar con una canción. Yo iba saliendo de la casa, iba a sacar el bote de basura, porque sí me acordé, obviamente. Es algo que a mí me interesa mucho. Y cuando salí, había una manada de perritos salvajes. Y yo les dije, perritos no van a nada. Y dije, por mi seguridad, ¿qué es lo que mi esposa quisiera que yo hiciera? Es obvio que no arriesgara mi vida. Y yo me fui corriendo a mi camioneta, me subí y no saqué la basura por eso. Eso fue lo que... O dime si no me quieres. Así le dije. Pero no, no funcionó. De como quiera se enojó. Vamos con más saludos por acá, bueno.
2: Hola.
1: Hola.
2: Buenos días.
1: Un
2: poco tema, soy Isabela.
1: Hola, Isabela.
2: Y un saludo a mi papá.
1: Jesús.
2: Y tu mamá, Choy.
1: ¡Hola, Choy! Saluditos, creo que sí, Isabela. Por acá dice, buenos días, Iván. Saludos a Raymond, que va camino a la escuela. También por acá dice, buenos días, Iván. Pueden felicitar a mi hijo Alan Lozano, que cumple 5 años. Oye, claro que sí, para Alan. Celebrando su cumpleaños el día de hoy, le cantamos un happy birthday a la cuenta de 3. 1, 2, 3. Happy birthday to you. Happy birthday to you. Happy birthday, happy birthday, happy birthday to you. Muchas, pero muchas felicidades. 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Por acá vamos con más audio.
3: Buenos días, tío.
1: Hola,
3: soy Jimena.
1: Hola,
3: saluditos a mi tío Miguel porque cumple años.
1: Eso.
3: Y quiero un mini chuy.
1: Saluditos a Miguel.
3: Buenos días, Iván. Eso, y ande. Saluditos a mi hijo.
1: Claro que sí.
3: Y es porque cumpleaños.
1: Oye, para Miguel también le cantamos un happy birthday. La cuenta de 3, 1, 2, 3. Happy birthday to you. Happy birthday to you. Happy birthday, happy birthday, happy birthday to you. Muchas, pero muchas felicidades.
4: Muy buenos días.
1: El happy birthday traído el tiempo, chavositos. 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
4: Iván.
1: Hola, buenos días.
4: Oye, yo tengo una vecina tan buena.
1: Ajá.
4: Súper, súper buena.
1: Sí.
4: Que cuando se me olvida sacar la basura, ella me la saca. Saca la basura, saca mi bote de basura. Estoy muy feliz con esa vecina. Saluditos, se llama Adriana. Saludos, Adriana. Es una vecina espectacular, porque a veces se me olvida sacar la basura y ella la saca.
1: Qué presumida, Irmita, ¿eh? Qué presumida. Qué suerte tienen los que no se vayan. Dice por acá. Hola, Iván, buenos días. Después mando un saludo a Emma e Ethan, que van camino a la escuela de parte de Mom. Y Mommy dice, queremos un mini chuy. Mil gracias a nuestro locutor favorito. Saluditos, gracias por estar por acá en sintonía. Voy a seguir con más audios, pero primero la dinámica del día de hoy. La dinámica de esta mañana. Ya ven que la vez pasada estuvimos jugando al yo veo. Y la atiné a todas, ¿verdad? Se comprobó que yo soy buenísimo adivinando, pero producción todavía estaba envidioso, de que no es cierto, que yo no la atiné. Le digo, producción, por supuesto que sí. Así que hoy vamos a tener otra dinámica para nuevamente demostrar a la producción que yo soy buenísimo adivinando. Haz el sonido de un animal, el que tú quieras. O sea, solamente haz el sonido de algún animalito y yo voy a adivinar qué animalito es. Yo, no, cállate, soy buenísimo para esto. Buenísimo. Y le vamos a demostrar a la producción, le vamos a dar chance a él y a Chuy, porque también Chuy es bien cizañoso, de que trate de adivinar uno de los animalitos, pero yo les voy a decir realmente qué animalito es al que van a estar ustedes imitando, ¿ok? Haz el sonido de un animalito, de un animal, el que tú quieras, y yo voy a adivinar qué animalito es, ¿ok? Vámonos rápidamente con el chiste del día.
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1: Oye, producción, pregunta. ¿Tú sabes cuál es el número más distraído? ¿No sabes? Pues el 1, producción. Porque el 1 nunca sabe. ¡Ah! Uno nunca sabe, ¿no? O sea, es que siempre dice, ay, uno nunca sabe, ¿verdad? No. Bueno, es por eso, es el más distraído, porque nunca sabe nada. O sea, ¿sí me explico, no? Ok, bueno, vámonos a un corte rapidísimo. Regresamos con la dinámica del día de hoy. Haz el sonido de un animalito, el que tú quieras, en tu mensajito de audio, y yo voy a adivinar qué animalito es.
0: Regresamos. 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
5: Todo estresado, preocupado, y que la fiesta de Ivana, todo tiene que salir bien, porque luego si no, el de la culpa soy yo, ¿verdad? Obviamente. Y dije, no, imagínate que me van ganando la fecha o algo. Dije, no, hombre, me corren de mi casa. Entonces, no, de voladita hablé a Chamositos, pero ya tiene rato, hace como 2 meses más o menos, y dije, oye, tendrán oportunidad, y voy a reservar la fecha y todo el rollo, ya está todo listo. Pero te voy a confesar que tenía miedo, ¿eh? Tenía miedo. Dije, no voy a hacer que me ganaron la fecha. Pero por fortuna, todavía no. Pero sí, no. Ya estamos al aire. ¡Ay! ¡Perdón! Yo acá chismeando con producción, no es culpa. Es que estoy platicando de que, pues. No, tuve que reservar la fecha con tiempo ahí en Chamositos para la fiesta de Ivana. Ahora en septiembre, porque se van las fechas volando. No quiero que le vayan a ganar a usted tampoco su fecha, así que por favor. 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La dinámica del día de hoy de DigiVoz: haz el sonido de un animalito y yo voy a adivinar qué animalito es. Y yo soy buenísimo adivinando, así que pésquense, ahorita van a ver. Y le vamos a dar chance a producción y al Chuy de que adivinen uno, a ver si es cierto. Tanto que están ahí diciendo de que no es cierto, Iván, no le atinas a ni uno. Ahorita vamos a ver, ¿eh?
6: Hola, soy Evelyn. Y este es el sonido que voy a hacer.
5: Obvio.
6: Bye, saluditos, fácil. Quiero mi nicho. Iván López, mi locutor favorito.
5: Estamos bien, el sonido de un león. Muy bien. Excelente, ves, producción. Así se hace esto, ¿eh? Y voy empezando. Imagínate, voy empezando, producción. A ver, por acá, bueno. Fácil. Es el sonido de un pato. Andad. Es un pato, ¿ves? ¿Ves? Fíjate, producción. Fíjate.
7: Buenos días, Iván.
6: Buenos días, Iván.
5: Buenos días, Olis.
6: Quiero un mini Chuy.
5: ¡Un mini Chuy! ¡Saluditos! A ver, por acá, bueno.
8: Hola, me llamo Liam.
5: Hola, Liam.
8: Y me voy a comer en Pancho.
5: ¡Al Pancho!
8: Y al Chuy.
5: ¡No, al Chuy!
8: Quiero un mini Chuy.
5: ¡Un mini Chuy! Eso.
8: Adiós,
5: saluditos, ¿eh? Gracias por acá, abuelo.
9: Hola, mis tías, hola, Miguelito.
5: Hola, Miguelito.
9: ¡Que llegamos tarde!
5: ¡Ay, ya va tarde, Miguelito!
9: ¿Cómo se manda ese sonido, ese perro? Me quiero agradecerles a mi papá. Te voy a castigar en la sacaste la basura.
5: No.
9: Ay, Iván López, mi locutor favorito. Saludos a mi mamá. Me voy a comer mi Chuy al Pancho.
5: ¡Eso, el Chuy al Pancho, Miguelito! ¡Saluditos! A ver, producción, adivina qué sonido hizo. A ver qué sonido hizo Miguelito. ¿Un perrito? ¿Cómo va a ser un perrito, producción? Obviamente fue el sonido de un hámster. Era un hámster. Se confundió. Él dijo perrito. Él dijo. Se confundió. Era un hámster, ¿no? ¿Verdad? Producción. Por favor, déjame ya adivinar a gusto, ¿ok? Porque estás desizañoso. A ver, por acá, abuelo.
10: Sí, Iván. Hola, Iván.
5: Hola.
10: Este es mi abuelito.
5: A ver.

0: Ah, ya sé qué es. Es un pez. Así le hacen los peces. Sí, producción, por supuesto. Tú no sabes. Yo sí sé, producción. Saqué 10 en matemáticas.
1: Bueno, Iván, soy Matías.
0: El
1: animal que no vas a hacer, que no vas a adivinar, y vas a ir.
0: No, sí lo voy a adivinar. Ah, está fácil.
1: Ojalá que no lo adivines.
0: No,
1: hoy
0: sí,
1: cumpleaños a mi amigo Ricardo.
0: Ricardo.
1: Saluditos a toda la escuela Presencia Clamen. Bye.
0: Saluditos a todos por allá. El sonido era un capibara. Así le hacen los capibara, de verdad. ¿Ves? ¿Ves? No, le atiné. Oye, para Ricardo, que está celebrando su cumpleaños, también le cantamos su happy birthday en la cuenta de 3. 1, 2, 3. Happy birthday to you. Happy birthday to you. Happy birthday, happy birthday, happy birthday to you. Muchas, pero muchas felicidades. 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
2: Hola, yo soy Camila.
0: Hola, Camila, ¿cómo estás?
2: Ya vamos tarde,
0: Camila.
2: Mi mamá no firmó la...
0: ¿Qué, no?
2: El papel para que me ponga la inyección.
0: ¡Ay! ¿Ves?
2: Hola.
0: Ok, este está fácil. Ese fue el sonido de una mariposa. Así, sí, así le hacen. ¿Nunca has escuchado una mariposa? ¿De verdad? No, hombre, qué mal. ¿Ves cómo hay que poner atención a la vida, producción? Hay que poner atención a lo bonito de la vida, a los pequeños detalles. 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Estoy subiendo unos videos que espero que les gusten mucho. 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ayuda, diferentes cosas, ¿ok? Pero acabo de subir hoy un video recientemente para que le eches un vistazo. Arroba Iván López Digital, ¿ok? Venga.
3: Hola, Iván, soy Tiana.
0: Hola, Tina.
3: And the sound I'm gonna make is...
0: Perfecto, está fácil. Chuy, te voy a dar chance de que adivines. Por favor, Chuy, ¿qué crees que es? Un perrito también. Ay, no, Chuy, no. Esa es como producción. No, obviamente no. Es el sonido de una jirafa. A giraffe. Sí, una jirafa, sí, obvio, les dije o no les dije, que soy buenísimo en esto, ¿verdad? O sea, a ver, niñas y niños, ¿ustedes qué opinan? Ya la atiné a todas, ¿verdad? ¿Sí o no? Por favor, díganle a producción y a Chuy para que agarren la onda de que, oye, ya, déjenlo, Iván, está adivinándole a todo, pues ya.
4: Hola, Iván, mi nombre es Santiago, y este es mi sonido de la animal.
0: A ver... Órale. Ese, para que veas, sí fue el sonido de un perrito. ¿Ves? Ahí está. Les dije. Bueno.
5: A mi hija le da vergüenza, pero quiere que le haga yo.
0: A ver. Oye. Buenísima imitación de un tiranosaurio Rex, ¿eh? O sea. ¡Wow! Un dinosaurio fue la invitación buenísima.
6: Buenos días, Iván.
0: Buenos días.
6: Soy Rubén.
0: Hola,
6: y este
0: Rubén.
6: Es el sonido del animal que voy a hacer.
0: A ver. Ah, muy bien. Perfecto, ya sé qué es. Un león.
6: Bye.
0: Ese, un león, ¿ves? Muy bien.
7: Hola, Iván. Buenos días, somos Natalia y Samantha.
0: Hola, Natalia y Samantha, ¿cómo estás?
7: Y nuestro sonido es...
0: Ah, ya. Un delfín, ese es el sonido de un... Delfín, a dolphin, muy bien.
8: Excelente. Hola, Iván, soy Astolfo.
0: Hola, Astolfo.
8: Y yo voy a hacer un sonido de...
0: Ahí está, ¿ves? Fácil, muy bien. Ok, va. Una tortuga, es el sonido, a turtle. Es el sonido de una tortuga, ¿ok?
9: Hola, Iván.
0: Hola.
9: Soy Tiago.
0: Hola, Tiago.
9: Hola, Iván. Santiago.
0: Hola, Tiago.
9: Quiero que le mande saluditos a mi papá.
0: ¡Claro que sí!
9: Y quiero que...
0: Ajá.
9: Manda saluditos a mi hermana.
0: A tu hermana.
9: Bye.
0: Eso, Tiago. Muy bien.

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1: Quiero mandar unos saluditos a mi escuela Roberto Chisón.
2: Quiero mandar saluditos a mi escuela Roberto Santos.
3: Muy bien, Tavo, excelente.
4: Hola, Iván, soy Alisa.
2: Hola, Lisa.
4: Quiero que le mandes saluditos a mi escuela Roberto G. Santos.
2: Por supuesto que
4: yes. Quiero hacer una adivinanza.
2: A ver, claro.
4: ¿Quién se robó la princesa del castillo?
2: Yo. Ah, no sé, ¿quién fue? Esa, Lisa, gracias. Saluditos, bueno.
5: Hola, Iván, soy Dayana Ortiz.
2: Hola,
5: y te quería decir algo.
2: A ver, claro que sí.
5: Sí, el aceite de oliva es de oliva. Y el aceite de coco es de coco. ¿De qué es el aceite de bebé?
2: No. ¿Lo sé? O sea, sí soy bueno adivinando, pero, o sea, más como sonidos y cosas así. A ver, tú dime.
6: Hola, Iván. ¿Soy Isa?
2: Hola.
6: Y ya vamos tarde porque...
2: ¿Qué pasó?
6: Quiero ir a la escuela.
2: Ay, así pasa. Así pasa.
6: ¡Adiós! ¡Un mini Chuy!
2: ¡Un mini Chuy!
6: Hola, Iván. Soy Caro.
2: Hola, ¿cómo estás? Ah, ya está. También está fácil. Es un conejo. A bunny. Exactly. ¿Ves? There we go. Por acá
7: vamos. Hola, Iván. Mi nombre es Lía.
2: Hola.
7: Buenos días.
2: Buenos
7: días. Y saludos a la escuela Harmony Innovation.
2: Saluditos.
7: Y
2: sí.
7: El sonido de animales.
2: Ah, ahí está.
7: Y Iván, mi locutor favorito. ¡Quiero mini Chuy!
2: ¡Un mini Chuy! Ese fue el sonido de un elefante. An elephant. Les dije que era bueno en esto. Les dije, de verdad.
8: Hola, Iván. Buenos días.
2: Buenos días. Pío, pío. Ah, ahí está. Es un gato. Es un gato.
8: Hola, Iván. Hola, Rebeca. Esta es Marilyn.
9: Hija.
8: Esta es la hija de...
9: José Luis.
8: De Joltel y de mami.
2: Eso.
8: Y Alet.
2: Y Alet, saludito. Ah, que les hicimos su speech de bodas, ¿verdad? Eso, saluditos, gracias. Bueno.
10: Soy Sofía y mi bebé es la
2: Ah, ya sé qué es. Ya sé cuál es. Ese también es el sonido de un capibara. ¿Ves? Producción, no te metas. ¿Tú ni sabes cómo eres un capibara? ¿Alguien sabe cómo? No, ¿verdad? Ah, bueno, yo sí. Yo sí sé cómo. Soy un experto en esto, producción.
11: Hola, Iván. Yo me llamo Brianna. Saludos a...
2: Saludos a todos por allá.
11: ¡Un mini Chuy!
12: Buenos días, soy Luca.
2: Hola, Luca.
12: Voy tarde, Luca.
2: Ay, mira, ¿ves?
12: ¿Qué animalito vas a hacer?
2: A ver.
12: Pío,
2: ahí está. Muy bien, ¿eh?
12: Bye.
2: Eso, la verdad porque él dijo que es un pollito. Yo estuve a punto de decir que fue también el sonido de un tiranosaurio rex, pero no. No, qué bueno, porque hubiera sido la primera que no latino, la verdad, o sea. Pero bueno, oigan, voy a regresar a escuchar más audios que están pendientes aquí en el WhatsApp de Digital. Primero me voy con una cancioncita y regreso con el ¡Ya vamos tarde! Platícame a través de WhatsApp de Digital. ¿Quién lleva tarde a la escuela, al trabajo, a donde vayas el día de hoy con un ¡Ya vamos tarde! Eso es lo que tienes que decir, a menos de que nos quieras platicar por qué vas tarde el día de hoy a la escuela, al trabajo o a donde tú vayas esta mañana, ¿ok? Nos vamos con una cancioncita y regresamos con más. Recuerden, niñas y niños, aprender mucho en la escuela, echarle muchas ganas, hay que decirle no al bullying y hay que cuidar mucho de nuestro hermoso planeta, es de todos nosotros y hay que cuidarlo. Regresamos con más aquí en Digital.
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1: Vámonos rápidamente con el Ya Vamos Tarde a través de WhatsApp de Digital. Platícame quién lleva tarde el día de hoy a la escuela, al trabajo, a donde vayas esta mañana al 956-566-5576. Saludos a mi hija Ivana, que va llegando a la escuela también, a Aitana, que se levantó temprano y de malas, como siempre, y a mi esposa, que también va en sintonía. ¡Las amo mucho! ¡Saluditos! ¡Venga, bueno!
2: Hola, Iván, yo me llamo César.
1: Hola, César.
2: Saluditos a mi escuela.
1: Saludos, claro
2: y
1: que sí.
2: Y también el aceite de bebé está hecho de bebé.
1: No, no creo. Es para bebé.
3: Okay. Hola, Iván. Yo me llamo Brené y voy a imitar este sonido.
1: A ver. Ya sé qué es. Es el sonido también. Es un guinea pig. Es un cuyo. ¿Verdad? Un conejillo de indias. Así le llama, ¿verdad? El guinea pig.
4: Iván. Yo sí sé cómo lo hacen los capibaras. Buenos días. ¡Buenos días! Y andan manejando en el Uber. Así le hacen los capibaras.
1: Por eso, espérate.
2: ¡Llegamos tarde!
1: ¡Saluditos! ¡Bueno!
2: ¡Llegamos tarde!
1: Muy bien, niños y niños. A ver, rápidamente, ¿qué se está celebrando el día de hoy en este... ¿Hoy qué es, producción? 26 de agosto. Hoy es miércoles, ¿verdad? ¿Miércoles o martes? ¿Hoy es miércoles? Ok, ¿seguro? Seguro, ok, bueno. ¿Qué se está celebrando el día de hoy en este 26 de agosto? Te lo voy a platicar enseguida en lo que... Ya me perdí, producción, ¿dónde está esto? ¡Ah, ya! Hoy es Día Nacional del Firulais. Hoy es Día Nacional del Perro, del Perrito. National Dog Day. A tu Firulais. Hay que felicitar a tu Firulais el día de hoy. De verdad, no, el Firulais es parte de la familia de Firulais. Firulais. Ese Firulais que cuando llegas a tu casa, ahí está esperándote bien feliz. Y mueve su colita bien feliz. Ese Firulais. 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Y ahí. ¿Ok? Hoy es Día Nacional de algo muy vital, pero que ha estado pasando de moda. Hoy es Día Nacional del papel de rollo. Ahora ya se utilizan las iWipes, que son, ¿cómo se dice? Que disposable, o sea, que se pueden deshacen en el agua. Y también hay gente que ya tienen, ¿cómo se llama? El agüita. Bueno, eso. Hoy se les está celebrando el papel de rollo. Si vas al baño hoy, felicita al papel de rollo. Ay, muchas gracias por todo lo que hace usted, señor papel de rollo, ¿ok? ¿Qué más? ¿Qué más se celebra hoy? ¿Es todo, producción? Hoy es día de la de la igualdad de las mujeres. Acá en Estados Unidos se está celebrando muy importante el día de la igualdad de las mujeres. Y ahora sí creo que es todo, ¿eh? Creo que todo lo que se celebra el día de hoy en este 26 de agosto. Y bueno, vamos a continuar con más rápidamente. A ver, acá tenemos otro audio. Bueno,
2: ya vamos tarde, me llamo Julio. No más porque eso. Yo me levanté y mi papá todavía estaba dormido.
1: Ay, señor, por su culpa, señor, ya ve. Muy bien, vámonos a un corte rapidísimo. Regresamos con el Digibo Retro más adelantito para que no te despegues de tu radio en el Digital Morning Show con Iván López, hecho para ti.
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0: Damas y caballeros, continuamos con más. Nos vamos con el DJ Bo Retro. La dinámica para el día de hoy va a estar... va a estar fácil. Va a estar sencilla. La dinámica es... cosas que hacen felices a las mujeres. Dime algo. Recordando que este es un programa 100% familiar, lamentablemente lo tengo que decir. Porque teníamos... bueno, el castigado no ha venido en un rato, ¿eh? Pero por si acaso se aparece por aquí o algo, ya sabemos. Cosas que hacen felices a las mujeres, ¿ok? Por eso digo que está fácil, las mujeres son felices con todo. Con todo, o sea... ¿cuándo has visto una mujer de mal humor? ¡Nunca! Algo que hace feliz a mi esposa... acabo de hablar con ella ahorita por teléfono. Algo que hace feliz a mi esposa... ¿pelear? ¡Dale! Es broma, amor. Estoy jugando. Es parte del show. Saludos a mi esposa. Te prometo que el viernes sí voy a sacar el bote de basura, ¿ok? Te lo prometo. Okay. En la vida hay que tomar riesgos, man. Cosas que hacen felices a las mujeres. Es la dinámica del día de hoy. En esta hora que la hora del libro retro, mi amor. Estoy jugando, mi amor. Si estás escuchando, perdóname, mi vida. Cosas que hacen felices a mi esposa. Su café. Un café. Todos los días un café. Cuando se enoja conmigo, voy y le compro su café. Me urge llegar a comprar su café. Así de que voy. ¡Quítense todos! ¡Es una emergencia! Ay, ay, ay. 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Va a ver que sí. Oye, que... hay bastantes mensajes ahorita de WhatsApp de digital, ¿eh? ¡Wow!
1: ¡Sí, bueno! ¡Excelente! Ombligo panzón de la semana.
0: ¿De la semana sí, cómo no?
1: Respecto a DigiBoss, pues muy fácil ir a mi esposo en particular. Que le dé mi tarjeta, que le dé la razón.
0: La razón es la más importante.
1: Que no diga nada, sí. Y que le compre flores. Sí, ¡excelente, sí, miércoles! Sí,
0: ¡fácil, fácil!
1: ¡Bonito día!
0: ¿Te fijaste cómo tiene, o sea, su lista? Dice, mira, esto. Son 4 puntos bien fáciles a seguir. Y listo. Esa es su clave para la felicidad, ¿eh? Muy bien, muy bien. Cosas que hacen felices a las mujeres. A ver, por acá, bueno.
2: Una tarjeta de crédito.
0: Una tarjeta de crédito, ¿ves? No sé, o sea, siento que también el dinero y las compras es lo de menos, ¿no? ¿O ustedes qué opinan? A ver qué opinan ustedes. Ahí me platican en el WhatsApp. Oye, tenía saluditos pendientes de Coño. ¡Échale,
2: Coño! ¡Bien, se va para mi andar!
0: ¡Vamos, Coño!
2: ¡Vamos, Coño! ¡Pachi! No sé qué es, con todo lo que estoy trabajando y dándole todo. Obviamente, por supuesto, escuchándole la única, la nivelada, la incopa de...
0: No hay
2: la
0: más.

0: compatible 17.4.9 HPM y mi madre rima y la chisopa. Excelente, excelente miércoles. Último ombliguito de la semana del mes. Ya también, ya, adiós a vos, no pasa nada. Pues aquí andamos, ya sabes, con toda la actitud. Excelente, excelente, excelente día. Recuerden, tómense su tiempo para evitar accidentes y mandarnos las carreras. Y pueden llegar bien a su destino, sanos y salvos. Y así es que recuerden mejor que todo, porque nos espera en el trabajo y en casa. ¡Chao, chao, chao! ¡Iván! ¡Iván! ¡Hoy es miércoles!
1: Sí.
0: La quieres del 2x1. No, obviamente, ¿dónde más? En sabor hacia están súper deliciosos. Así es que aprovechen la oportunidad porque. ¡Ay, se me hizo agua la boca! Siempre se puede.
1: Muy bien, Goli, gracias.
0: Cuando ustedes son felices, cuando les das siempre la razón y cuando les das la tarjeta sin límite.
1: Sin límite, vámonos. Dice, sin andar poniendo límites, ¿eh? Por acá, a ver, Miss López dice, una tarjeta de crédito sin límite y pagada por el marido. no era, perdón. Perdón. Una disculpa. Por acá, vamos a ver, bueno.
2: Oli, buenos días, Iván. Llegamos tarde por culpa del tren. Me levanté tarde. O sea, que Susito llegó a tiempo. Pero porque tampoco no se quiere ir caminando, ni modo. Lo siento. ¿Y qué nos hace feliz a las mujeres? El dinero. El programa 100% familiar, ¿verdad? Nada más el dinero, yo pienso. Bonito día. Oye,
1: Dinero. Como el MC Dinero. ¿Alguien se acuerda del MC Dinero? Es así.
3: Buenos días. Muy buenos días. Nada, perdido, pero aquí andamos. De regreso.
1: Bien.
3: ¿Sabías tú que para ser feliz a la mujer no necesitas muchos centímetros? Con 10, ¿qué es lo que mide una tarjeta de crédito?
1: Exacto. Ok. Ok. Bueno,
4: Connie, nada más una cosa, Connie, por favor. No te vayas a aventar todo el diccionario completo, Connie. Ya dale un programa a Connie, va, ya para que se calle, por favor. Ya siéntese, señora.
0: No te asustes, Iván. Ay, ahí soy unos chillos y un marrano ahí que anda haciendo ruido.
1: Bueno, la dinámica del día de hoy está bien fácil, bien sencilla. A través de WhatsApp digital puedes enviar tu participación, recordando que este es un programa 100% familiar. Ok, no anden sacando tampoco sustos. La dinámica de esta mañana: cosas que hacen feliz, que hacen feliz a las mujeres, ok, que hacen felices a las mujeres a través de WhatsApp digital en esta hora. 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Ya hace hambre, ¿verdad? 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Chiquito bebé. 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
0: Oigan, eso es nada que

0: mujerientos que llegan apenas y ya quieren mandarle un programa. ¡Pobrecito!
1: ¡Estás peleando con
0: él! ¡Ay, no! Y lo habla como chilango, peor tantito.
1: ¡Ey, no, espérate!
0: ¡Un marrano chaparro y panzón! ¡Ay, no, Dios mío! Pero bueno, perdón. Esa gente es la que viene y luego se va.
1: No.
0: No aguantan, no duran.
1: No, ya se están peleando, por favor. ¡Música! Y regresamos con más aquí en Digital.

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0: qué bonita canción, ¿eh? De Ricardo Arjona. Esto se llama ¿Quién diría? Y así le seguimos con esta dinámica que podría ser de las más sencillas que hemos hecho en el Divo Retro. Cosas que hacen felices a las mujeres. O sea, las mujeres son felices con todo. ¿A poco no? A ver, vámonos con audios rápidamente. ¡Bueno!
1: Hola, Iván. Buenos días. Hola. Buenos días. Algo que nos hace felices a las mujeres.
0: Sí.
1: Pues el dinero, la verdad. El dinero para comprarnos nuestros gustitos.
0: Ok, muy bien.
2: Buenos días, Iván. Feliz buenos miércoles. Días. Espero que hayas amanecido bien.
0: Muy bien.
2: Nos días. Hacen feliz... Detalles pequeños, inclusive hasta pueden ser como papel, tipo el título de una casa, de una camioneta del año.
0: Ok, papel, sí.
2: Detalles inesperados. Sí. Bueno, también puede ser un ramo de flores, ¿verdad? Pero pues, que venga arriba de uno de esos que acabo de mencionar.
0: Sí, la camioneta.
2: Y lo más sencillo, nomás que nos lean el pensamiento.
0: Es lo más fácil de todo, ¿no? Leer el pensamiento, claro. ¡Ey,
3: güey! Bueno, ayer te mató, que el Switch. ¡Ayer te mató, güey!
0: ¡Ah, sí, cierto!
3: ¡Para la boda!
0: Te lo debo hoy. Hoy lo tengo. A ver si viene la licenciada de Balaido también. Por acá, vamos a ver, bueno.
4: El dinero. Y llevarla de shopping, pero que ella no pague.
0: Que no pague.
4: Nada.
0: Eso. Sí, claro. Por supuesto.
4: Voy a llevarla a comer, lo voy a llevarla a cenar. Y todavía que limpiemos la casa. Eso.
0: Te digo, es sencillo. O sea, las mujeres son felices con algo pequeñito, desde una casa, un carro. Algo así. Por supuesto que sí, ¿verdad? La dinámica del día de hoy en el Divo Retro. ¿Qué otra cosa hace feliz a las mujeres? ¿Ok? Para que nos platiques ahí en el WhatsApp de digital. 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Bueno.
5: Buenos días, Iván.
0: Buenos días.
5: Las mujeres somos felices, o yo sería feliz cuando me dijera mi tóxico. Yo me levanto a dejar los niños todos los días, voy por ellos a la escuela, no me hagas lonche. Cuando llegue yo hago de cenar, eso yo sería súper feliz.
0: Ves. Y si se tenía que decir y se dijo, pelear. ¿Quién lo dijo? ¿Yo? Yo no dije nada. Dice por acá que me digan, amorcito, no te preocupes por la cena, yo ya me encargué y la ropa sucia ya la lavé y hasta la guardé hoy. Cosas sencillas, ¿ves? O sea, sí se puede, claro que sí. A ver, uno más por acá, vamos a ver, bueno.
6: Un abrazo, un buenos días.
0: Buenos días.
6: No tanto el dinero, sino que te traten bien.
0: Claro. Ahora, un abrazo. Con un vámonos de compras, o es otra cosa, ¿no? O unos tacos o algo, por supuesto que sí. Muy bien. Mira, yo no sabré mucho de este tema. Lo que sí sé es cómo hacer feliz a tu mascota. 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

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Nos vamos con música y regresamos con más.

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0: Damas y caballeros, seguimos con más de la dinámica del DJ Borretro. El día de hoy es cosas que hacen felices a las mujeres. Una dinámica muy sencilla, porque las mujeres son felices siempre y con todo. O sea, dime cuándo has visto una mujer de mal humor. Nunca. Supuesto que no. Vámonos con audios en el WhatsApp, rápidamente por acá, vamos a ver, bueno.
1: Hola, buenos días, Iván.
0: Buenos días.
1: ¿Qué me haría feliz? Bueno, a todas, ¿verdad?
0: Sí.
1: Ay, que la casa durara limpia. Que así como limpiamos, no se hiciera mugrero. Y otra cosa que me haría feliz es que sin yo pedirlo, mi marido diga, mi amor, ten, ahí te van unos $500, ve, gástatelos en lo que tú quieras.
0: Okay.
1: Pero que sean para mí, no que me los dé para la semana, ¿eh?
0: Sí, sí.
1: Excelente día.
0: Para que se los gaste lo que sea y aparte unos taquitos de taquería suave. Muy bien, ¿eh? Bueno.
2: Iván, yo siento que yo soy feliz porque yo ya soy feliz.
0: Ajá.
2: Porque mi esposo lleva a los niños a la escuela, él va conmigo a la escuela a llevar a los niños.
0: Sí.
2: A veces me dice, ya no vayas, no hagas de comer, no hagas cena, porque yo la llevo, ya la pasé a comprar, vete a comprar algo, vete a cenar con tu amiga, yo siento que yo ya estoy feliz, tengo el mejor hombre del mundo.
0: Y aparte saca la basura, no se le olvida sacar el bote de basura. El día que pasa el bote, no, cae, nos apantalló a todos, no, ya, cae, no. Uy, presumida, amiga, presumida. ¡Bueno!
3: ¡Buenos días, Omar! Lo que nos hace felices es ver que nuestras amigas están engordando.
0: Okay.
4: Que la dejes ir a los cariñosos y ponerse celosa conmigo. ¡Vámonos, amiga! ¡Vámonos! ¡Apútense!
0: ¡No!
4: ¡Pura carne de calidad como la de Centro de Carnes
0: Texas! ¿Qué te pasa, Coli? ¿Qué te pasa?
5: ¡Buenos días, Iván!
0: ¡Buenos días, señora! A ver... Sí.
5: Tuve que dejar que mi marido se bajara para poder decirlo, porque si no se va a amargar, si ahorita ya anda amargado desde ayer que salimos de la práctica de fútbol. Algo que hace feliz a la mujer, hablando de mí misma, ay, que se largue a trabajar 24 horas, en serio, no, ni la tarjeta, ni flores, no, ese hombre no es nada detallista, nunca lo ha sido. Yo lo que quiero es que ya se largue 24 horas, todo el día, que se lo roben, con gusto, quien quiera robárselo, neta, me lo regresan, rete codo, rete amargado, ay no.
0: Abuelo.
6: Connie, a mí dijeron señora, ¿qué pasó?
0: No le muevas, Rubí, no le muevas.
4: Bueno. Ahorita sí se queja, pero cuando ya sabe que no decía nada. Ahí lo quería tener a un lado.
0: Ok, bueno, vamos a continuar con más, ¿ok? Con más música. Pero...
4: Ya sabe, Rubí, cómo son los marranos, nomás son chichis, no aguanta nada.
0: Ya no le echen más leña al fuego, ¿ok? Porfa. Vámonos con música y al regresar seguimos con más de la dinámica del DJ Borretro. Voy a escuchar más audios más adelantito. Cosas que hacen felices a las mujeres. Dinámica sencilla, fácil. 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Regresamos con más aquí en Digital.

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0: Continuamos el mal, damas y caballeros.
1: Tengo bien malvado el día de hoy.
0: Oiga, no, de verdad, cuídense mucho, ¿eh? No sean tan enfermando. Si anda enfermo, vaya al doctor. Yo ya ando en eso. Tómese su medicina para que se sienta mejor. Obvio. ¿Ok? En el lío reto estuvimos platicando cosas que hacen felices a las mujeres y fue una de las dinámicas más fáciles que hemos hecho. Porque como les dije hace rato, las mujeres siempre son felices. ¡Claro!
2: ¿Qué pasó, Iván? ¡Buenos días!
0: ¡Buenos días!
3: Algo que haga feliz a una mujer, pues... yo diría darle la razón en una discusión.
0: Sí.
3: Hacerle creer que ella va ganando y...
0: No, hacerle creerlo. Ella va ganando. O sea, ella va, de verdad va.
3: Se conformará. Te dejará en paz y pensará que te ganó la discusión.
0: Pensarás tú que la dejaste ganar porque lo de que ganó eso.
4: Iván, yo le daría a mi señora $500 si se los mereciera, si no se los merece. ¿Qué le voy a dar dando ni las gracias le doy?
0: ¿Qué te pasa?
4: Siéntense, señoras.
0: Loco.
5: No, Connie, hasta te lo regalo, te lo pongo con moñito, donde quieras el moñito, tú nomás pídelo y yo te lo doy. Neta. No, ya no, ya me operé, ya no.
0: Dice que chiste me perdí. No sé, Quito, ya sabes que todos se pelean contra todos, Kim. Ya sabes cómo está la situación.
6: Iván, quiero felicitar y exhortar a mi amiga Rubí, que ya está rehabilitada. Por eso anda más seguido por acá. Ya la sacaron del anexo.
0: ¿Ya? ¡Wow!
6: Espero que mi amiga no tenga una recaída porque son las peores.
0: Esperemos que no.
6: Felicidades, amiga, por tu logro. Y bienvenida de vuelta a la radio.
0: A la de vez.
6: Ay, no, señora, para empezar, no me gustan gorditos. Oh, ya lo vi.
0: Oh,
6: no, muchas gracias. Si fuera William Levy, ahora pues ahí
0: a platicar.
6: Pero gracias. Que se les iba aprovechando.
0: Bueno, ya. Allá se ponen de acuerdo en la plaza, en su casa o algo. Te digo, vámonos con música. Al regresar, nos vamos con los horóscopos del día de hoy, que te voy a platicar también. ¿Qué es lo que tú necesitas para ser feliz según tu signo del zodiaco? ¿Ok? Vámonos con música, Alexis y Fido, y regresamos con más aquí en Digital.

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11: Muy bien, damas y caballeros, continuamos con más en el Digital Morning Show con tu amigo, tu servidor Iván López. Antes de pasar los horóscopos, bueno.
17: Ay, con la buena mañana, con la buena mañana, buen provecho.
11: Buenos días.
17: Le hago el mismo, ya salimos del bote, aquí andamos otra vez, de new. Muy cosas bien, que hacen feliz a la mujer, pues el amante. Mentirosillas, ellas.
11: Ellas,
17: con eso son felices.
11: Muy bien. 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Espero que puedan entrar. Cuando dejas tu reacción, o cuando compartes los videos, o cuando dejas tu comentario, todo eso ayuda a que podamos hacer más videos en los que andemos regalando más cosas. Ya salimos a regalar un montón de cosas ahí en mis redes.

sociales, desde botas, comida y otro regalito, citas para el cine y toda la cosa. Muy pronto vamos a hacer más, pero solamente será posible gracias a tu apoyo, ¿ok? Arroba Iván López Digital, así me encuentras en las redes, ¿ok? Vamos con los horóscopos para el día de hoy. Además de tu horóscopo, te voy a platicar qué es lo que tú necesitas para ser feliz según tu signo del zodiaco. Aries, hoy toca bajarle dos rayitas al acelerador. Una situación de trabajo puede ponerte a prueba. Lo que necesitas para ser feliz, paz mental y 5 minutos sin que nadie te diga, oye, una cosita. Tauro, tu vida social puede ponerse más interesante y hasta podría parecer un crush o una invitación que te saque de la rutina. Lo que necesitas para ser feliz, cariño, buena comida y que nadie toque tu plato sin permiso. Géminis, hay oportunidades nuevas, pero ciertos recuerdos del pasado podrían distraerte. Enfócate en lo que viene. Lo que necesitas para ser feliz, una conversación honesta y borrar ese chat que llevas meses releyendo como detective de Netflix. Cáncer. Hoy las alianzas son clave. Pedir ayuda, negociar o hablar con alguien de confianza puede destrabar eso que traes atorado. Lo que necesitas para ser feliz, sentirte acompañado y que alguien más pague la cuenta, aunque sea una vez. Leo, tu atención está mejor puesta en dinero, trabajo y prioridades que en discutir con gente difícil. Lo que necesitas para ser feliz, reconocimiento, estabilidad y un poquito de silencio para poder admirarte en paz. Y Virgo, el Sol y Mercurio están en tu signo, así que traes la mente encendida y ganas de poner orden. Lo que necesitas para ser feliz, que todo esté en su lugar, aunque sabes perfectamente que en 20 minutos alguien va a moverlo. Vámonos con música, regresamos con más de los horóscopos del día de hoy y también la batalla de canciones. No te vayas, aquí en Digital.

0: música de Danny Ocean, algo que se llama Me Rehuso. Y continuamos con más banda, vámonos con más de los horóscopos para el día de hoy. Antes de pasar a la batalla de canciones, recuerda, hoy te platico también qué es lo que necesitas para ser feliz según tu signo del zodiaco, ¿ok? Libra, hoy conviene bajar el ruido social y escuchar más tu mundo interior. Lo que necesitas para ser feliz, tranquilidad, gente bonita alrededor y cero mensajes de tenemos que hablar. Escorpio, las conexiones correctas pueden abrirte puertas importantes. Lo que necesitas para ser feliz, confianza, buenos aliados y no enterarte de cosas que no te corresponden. ¿Okay? Sagitario, tu trabajo puede generar visibilidad y una conversación profesional podría acercarte a algo que deseas. Lo que necesitas para ser feliz, libertad, nuevos retos y vacaciones que no sean de 3 días porque no me dieron más. Capricornio, hay movimiento en temas de dinero, estudios y viajes o planes a futuro. Lo que necesitas para ser feliz, seguridad, metas claras y que el banco deje de mandarte notificaciones. Acuario, es momento de ordenar asuntos económicos y no aceptar compromisos sin saber exactamente cuánto cuestan. Lo que necesitas para ser feliz, independencia, claridad y dinero suficiente para decir sí sin revisar la cuenta bancaria. Piscis, traes energía para avanzar, pero necesitas escoger tus batallas y no querer resolver todo al mismo tiempo. Lo que necesitas para ser feliz, amor sincero, límites saludables y que nadie te diga, ¿tú sabes qué estaría padre hacer? Porque ya tienes suficientes pendientes. ¿Ok? Vámonos con la batalla de canciones.
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0: y caballeros, continuamos con más. Gracias por seguir en sintonía. Te sigue saludando también tu servidor Iván López. Nos vamos con la batalla de canciones, donde tú decides qué canción gana, qué canción se queda, qué canción vamos a escuchar completamente. Para la opción número uno, esto que se llama Perdóname, la factoría, Eddie Lover.
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0: Daddy Lover con esto que se llama Perdóname, para la opción número 2, algo de Flex.
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concurso. Adelante, venga, venga. Ya puedes enviar tu voto a través del WhatsApp digital al 956-566-5576. 956-566-5576. Tú decides cuál gana, cuál se queda, cuál vamos a escuchar completamente el día de hoy. Sí, algo de La Factoría con Eddie Lover, esto que se llama Perdóname, o algo de Flex, ya se cambió el nombre, no lo voy a decir de la otra manera. Algo que se llama Te Quiero. 956-566-5576. Batalla de reggaetón retro el día de hoy. Muy bien. Ya tenemos votos por acá en WhatsApp Digital. Primera canción que llega a 7 votos se lleva la victoria el día

0: De hoy en esta batalla de canciones, bueno,
1: opción número uno,
0: llevándose el primer voto de esta mañana. Esto se pone 1-0 en el marcador. Gracias, bueno,
2: número dos,
0: buenos días, Iván. Eso, gracias, buenos días, 1-1.
1: Hola, Iván, buenos días, ¿cómo
0: buenos
1: estás?
0: Buenos días, aquí andamos bien.
1: Siempre
0: pilas.
1: Pones a la factoría. Vámonos ahora por la opción número 2, por favor.
0: Opción número 2, tomando la delantera en este momento, 2-1 en el marcador.
3: Buenos días, Iván. Opción número 2,
0: llegando a su tercer voto en ese momento con Te Quiero, bueno.
4: Buenos días, opción número 2.
0: Llegando a su cuarto voto, le faltan 3 votos para llegar a la victoria el día de hoy, bueno.
5: Buenos días, yo voto por la opción número 2.
0: Opción número 2, llegando a su quinto voto en este momento, tiembla la factoría porque podría perder muy pronto.
2: Opción número 1, Iván.
0: Todavía dando señales de vida. Así
4: muy buenos días, Iván, muy buenos días. Vámonos con opción número 2, saluditos.
0: Eso.
4: El señor de la noche.
0: 6-2 el marcador en este momento. Aquí podría terminar esto, ¿eh?
6: Buenos días. La 1.
0: Todavía no se da por vencido, todavía dando señales de vida, bueno.
4: Por la opción número 1.
0: Opción número 1, llegando a su cuarto voto. No lo puedo creer todavía. Oye, queriendo alcanzar en el marcador, bueno.
7: Miércoles.
0: Igualmente.
7: Número 2, saludos.
0: Opción número 2, llevándose la victoria el día de hoy. Algo de flex y llama Te Quiero. Vámonos con la canción en ahora y regresamos con más en el momento del desamor, del despecho. Vaya pidiendo sus rolas a través de WhatsApp digital. Y regresamos con más aquí en Digital.

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0: bien, damas y caballeros, continuamos con el mando. Vamos con el momento del desamor. Vaya pidiendo sus canciones, la que usted quiera, a través del WhatsApp digital. Entre más dolida la rola, mucho mejor para el segmento del día de hoy. Ándale, producción. Ándale. Y hoy es Día Nacional del Firulais. Por si quieres felicitar a algún firulais por ahí que se atrevió a lastimar tu corazón. Dile, Connie.
1: Pobre perro.
0: Dile, Connie, dile.
1: Animal rastrero.
0: Ay, ay, ay. Bueno. ¿Cuál es el este?
2: Oliva, buenos días. ¿Cómo estás? Oye, para el momento del despecho, por favor, ¿podrías poner la canción de El Merengue de Manuel Turizo? Con la frase.
0: A ver.
2: Tengo que ser sincero, ya no te extraño, pero sí extraño a la persona que creí que eras.
0: Eras.
2: Excelente
0: eras,
2: día.
0: Eras. Eras. Eras porque eras doble cara.

0: Iván, por favor, ¿podrías mandarle saludos a la señora Martita en la milla 12?
1: A Martita.
0: Que siempre está al pendiente de tu programa.
1: Dale, saluditos.
0: Y saluditos de parte del Quejas, señora Martita.
1: De parte del Quejas, ¿de qué hable, Quejas?
2: Saluditos, ¿eh? Bueno.
3: La de... La que se llama Ojalá que te mueras. Ojalá que te mueras. Trae todo tu repertorio. Es la mera.
1: Esta me la pidieron ayer.
2: Ya pídanme otra para cambiarla, ya pídanme otra.
1: No escucharon que ayer me regañaron por andar poniendo estas rolas aquí en digital. No son de digital, ya me regañaron.
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1: la culpa la tengo yo, sí, yo sé.
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0: se muera.
1: Le dice, ¿sabes qué?
0: Que tu alma sepa.
1: ¿Sabes qué, Filomena? ¿Sabes qué?
0: No tuya.
1: Qué bonito se siente saber que ya no tengo que esperar nada de ti. ¡Vámonos!
0: Que se claven espinas en tu
1: corazón. Bien, échate ahí.
2: Pero yo quiero, te hice mal de los temerarios. Y soporta el liquid paper.
1: ¿La qué?
2: ¡Pobre perro!
1: ¡Échala! Te hice mal los temerarios. Versión remix. Con Don Omar, Daddy Yankee. Ah, no. No es esa. Y le dice, yo sí te quería. Y tú solo querías no estar solo, Filomeno desgraciado. ¡Díselo!
0: Ya no puedo seguir así.
1: ¡Dile!
0: Te necesito, amor.
1: ¡Filomeno!
0: Para poder vivir.
1: ¡Migajero, panzón!
2: ¡Pobre perro!
0: Te necesito.
1: Ay, ay, ay.
0: Es necesario.
1: Ya pídame otra, por favor, también.
0: Te pido.
1: Ya para cambiarla.
0: Que perdones ya.
1: Muy bien, bueno.
3: Córtame con unas tijeras, pero no se te olvide el resistol para volverme a pegar.
1: ¡Qué bonito!
3: Se llama Disculpa los malos pensamientos, una canción buena para el despecho.
1: Vámonos, Disculpa los malos pensamientos. ¿De quién? ¿De Panda? ¡No es una etapa, mamá! ¡Es un estilo de vida!

ya que estamos en estas rolas así de cuando sacas tus Converse y dices que no es una etapa, mamá, pues también una de Allison, esa está buena, ¿eh? Bueno, no sé si es despecho, ¿verdad?

0: Muy bien, ¿cuál otra? ¿Cuál otra? Bueno,
1: la de los rojos, de tapa migajera, chamera, dígame migajera esa.
0: Tranquilo, tranquilo. Ve a almorzar.
2: Y si lo pide.
0: También me están pidiendo, a ver, vamos a elegir, porque aquí me están pidiendo de las mismas. Ahí va, espérate. Dice, ¿para qué me engaño? A ver.

0: Órale, me están pidiendo otra. No, no se confundió, si está en digital.
1: A ver, todo se derrumbó. Me están pidiendo también por acá. Échala de Manuel. Y dice, para la frase, me mandó la frase. Dicen que de los errores se aprende, y aprendí mucho de ti.

Nos están pidiendo una acá de Mon Laferte. Esta que se llama Tu Falta de Querer.

0: fuerte, no, hombre.
1: Bueno, vamos a mitad de semana, ¿vale? Yo pienso que todavía es martes, ¿no? Ya. Vámonos a un corte rapidísimo al regresar. Viene el tema para el día de hoy, así que no te despegues de tu radio. En el Digital Morning Show con Iván López.

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0: Damas y caballeros, continuamos con más. Tenemos tema para el día de hoy. Ya lo publicamos en las redes sociales en @digital949. Licenciada Eva Laire, te tengo tu discurso de bodas. Lo tenía. Yo no lo tengo ahora que me acuerdo. Pero lo tenía. Ahorita lo voy a tener.
1: Lo borraste.
0: Sí, se me perdió. Ahorita lo voy a buscar.
1: ¿Lo escribiste tú?
0: Sí, obvio.
1: Entonces, si lo escribiste tú, ¿cómo se te perdió?
0: Es que no lo guardé.
1: Ah, ok.
0: Lo guardé y luego le piqué aquí, pues creo que se quitó, pero creo, ¿ok? Bueno. Ahorita voy a ver.
2: Nada más y, para eso vine sí. Hoy.
0: Oye, ¿a qué hora tenemos el entrenamiento del día de hoy?
2: 11:30.
0: Ah, entonces tenemos chance, ¿verdad? Ok, perfecto. Perfecto, entonces tenemos tema el día de hoy. Voy a ver de qué se trata y nos damos un corte en lo que regreso con el discurso para tu boda, por si van a hacer la boda de 10 años. Yo voy a dar el speech una vez para que sepan, y luego ya con el tema, ¿ok? El tema del día de hoy dice: Iván, mi esposa y yo últimamente discutimos por todo. Dice que está cansada de tener que estarme diciendo que recoja mis cosas, que ayude más en la casa, que no deje tirada la ropa, y hasta se enoja porque cuando llego del trabajo quiero sentarme a ver televisión y descansar. Yo le digo que desde que empezamos a andar ella sabía perfectamente cómo era yo. Nunca he sido el hombre más ordenado del mundo y no entiendo por qué ahora quiere cambiarme. Ella dice que no quiere cambiarme, que simplemente está cansada de sentirse como si fuera mi mamá. Ahí está fuerte el tema, ¿eh? Está fuerte, sí. Porque fíjate lo que está diciendo. Ella sabía cómo era.
1: Pues sí, pero no por eso quiere decir

0: que te vas a salvar todas las responsabilidades de la casa.
1: O sea, él está aceptando, dice, no, decide, soy cochino, sí soy.
0: Por eso, pero, ok, o sea, no es como que es algo que así nací, no puedo cambiar, no manches.
1: Sí, no, pues no, exactamente.
0: O sea, ya no eres un niño.
1: Exacto. Está fuerte el tema del día de hoy, está muy fuerte. Vámonos a un corte rapidísimo porque regresamos con el discurso de bodas de la boda de la licenciada de Balaire. Todos están invitados, va a ser muy pronto. Muy pronto, ¿verdad, licenciada? ¿Cuándo?
2: Apenas cumpliste
1: 5. Ok, por eso muy pronto. No, también hay boda de 5 años, ¿eh? Creo que es la de papel. Es la de papel y luego sí. ¿O cuál es? ¿Alguien se sabe eso de las bodas? Que la de papel, que la de cobre, que la de plata, que la de oro.
0: Bueno, octubre es mi aniversario 6 del civil.
1: Del civil, ok. Ahorita vamos que se celebra. Si se celebra, celebra. Y aprovechamos, organizamos el bodorrio otra vez porque yo no pude estar en tu boda, entonces.
0: Pero tú pagas todo, me imagino. ¿O sea, es el que quiere celebrarlo?
1: Ah, estás diciendo que no quieres celebrar que vas a cumplir 6 años de casada.
0: Con una cena casual.
1: ¡Ah! ¡No vale la pena tu matrimonio, Eva!
0: No dije eso, nada más, algo más íntimo.
1: Ándale, Eva. A ver, yo puedo ir a tu boda, Eva.
0: Pues ya te dije, quieres ir a mi boda, dame presupuesto.
1: Yo quería dar el discurso. Yo quería aventar a Luis así cuando se va para arriba y lo habían dado. ¡Hola! ¿No? ¡Ey! Así. Sí. Yo quería un platito de mole con arroz así, bien rico.
0: En mi boda no voy a dar mole.
1: Yo quería.
0: De pizza en vez de chilaquiles.
1: Y te prometo que no me voy a llevar vestido blanco. Dicen que no te debes de vestir. Yo no sabía eso, Lo acabo de ver.
0: ¿Cómo que no sabías?
1: Sí, o sea, yo no sabía que era un drama tan grande el de que si vas a invitar a una boda que no te debes de.
0: ¿Cómo no vas a saber?
1: No sabía. O sea, pues ni el vestido
0: de
1: novia.
0: Dicen que tampoco de rojo.
1: ¿En serio? ¿Y eso?
0: No sé. El de blanco está muy obvio.
1: Sí, pero tampoco no es como que. O sea, puede ser un vestidito blanco mientras no se vea como vestido de novia, ¿no? Porque el vestido.
0: Vi un TikTok. Hay una chava que se llevó a mi boda un vestido beige y era de encaje.
1: Y era, entonces.
0: Entonces, o sea, imagínate que mi boda hubiera sido. O sea, que mi vestido hubiera sido así de encaje. Ajá. O sea, pues.
1: Sí, pero ahí no iba a traer velo y no iba a traer flores. ¿Me explicó? Y aparte, pues todos los invitados saben quién es la que se está casando.
0: Yo creo que es más así como por educación. O sea, como.
1: Vi un video en TikTok de que hay una persona que está en un vestido blanco. Entonces, como que las damas adrede van y como que se tropiezan y le echan vino.
0: Ay, esto se escucha de película, no, es verdad.
1: Lo juro, sí, le salió en TikTok. Como que están mucho sentadas, están comiendo y todo, y luego como que van estas muchachas ahí y como que, ay, como que una empuja a la otra y la otra hace como que se le cae y le echa vino al vestido. Ahorita te lo busco y te lo enseño, para que veas. Como es la gente, o sea, ¿te atreverías a...? No, ¿verdad? No, tampoco, no es para tanto, pero bueno. Vámonos a un corte rapidísimo, regresamos con más en el Digital Morning Show con Iván López.

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0: Bien, damas y caballeros, continuamos con más. No, ya no me salió bien el speech, pero bueno, lo voy a hacer así porque lo prometido es deuda. Y le debo a alguien más un speech también. ¿Cuáles eran los nombres? Mándame los escritos, a ver si alcanzo. Lista, va. Ay, música de boda, espérame. Ay, ¿dónde le había puesto? ¿Cómo se llamaba la chan?
1: Wedding March.
0: Wedding March. ¿Como en marzo?
1: Así. Uh-huh.
0: March. Ok. A ver si apagamos aquí el premium, ¿no? Porque. Ahí voy. Estoy buscando. Bueno, por lo pronto, el tema del día de hoy, recuerda que sigue en @digital949. Ahí en las redes sociales. Está fuerte el tema del día de hoy. Vamos a ver qué es lo que también la banda está ahí opinando. Dice JC Key, tiene otro hombre, por eso ahora todo lo que hagas le molesta.
1: Ay.
0: ¿Tú crees?
1: No se me figura eso.
0: Dice, excusa, cuando llega a otra casa, la atienden a ella. Dice, si te importa, pues coopera. No creo que sea mucho trabajo levantar tus cosas y ayudar un poco. No te excuses diciendo que así eras, ¿ok?
1: Hay muchos comentarios ahí. Eso la verdad no...
0: Sí,
1: no me gusta.
0: No. ¿Qué se escuchó ahí? Por favor, producción, bájale ahí. Ahí está. Órale, gracias. Ahora sí. Ahí está. Muy bien, licenciada de Balay. No, hombre, vas a ver de lo que te perdiste por no haberme invitado a tu primer boda.
1: No ya, te conocía.
0: No, sí, ya me conocías. Me conociste antes de que te casaras. ¿Te acuerdas?
1: O sea, seguro que no me había casado.
0: Todavía no te casabas porque nos platicaste ahí que ya me lo ibas a tatuar.
1: Ah.
0: ¿Ves? ¿Ves cómo eres?
1: Ay, oigan, a ver.
0: La hipotenusa.
1: No.

0: Ustedes lo hubieran invitado si nada más nos conocimos por 2 horas. Platicamos por 2 horas.
1: Obvio.
0: Y ya.
1: Obvio.
0: Y ya no lo volví a ver.
1: Hasta, es más, era suficiente como para hacer el best man de Luis.
0: Ni lo conociste a Luis. Ni lo conociste a Luis.
1: ¿Quién fue el best man de Luis?
0: No tuvo.
1: Ah, no. Entonces yo podría ser su primer best man todavía. Ok. El día de hoy. Espérame, esta. El día de hoy.
0: Ale, no, espérate.
1: ¿Qué pasó? Ah, sí, brindis. Brindis.
0: Bueno, con una copa, además que este es de metal. Imagínense que es vidrio.
1: Sí, imagínense. Es que en la boda de Eva, en lugar de copas, hubo yetis para todos. Te digo lo que es la gente de hashtag Lady Billets, ¿ok? No, ahora sí, échale.
0: Perdiste otra vez.
1: Sí, es que se me perdió. Ahí está. El día de hoy estamos aquí para celebrar el amor de Eva y de Luis. Por segunda vez, porque la primera no me invitaron. Eva, o como dice su acta de nacimiento, María Eva Silvia Martínez Delgado de Rendón.
0: Ay, te quiero grabar para que le enseñárselo a Luis. ¿Puedes empezar otra vez?
1: Sí, cómo no, claro.
0: Pero déjame aprenderlo.
1: Ok, va, otra vez. Producción, la música. Desde el principio, por favor. Desde arriba todos, vamos. Como que nadie había escuchado nada. ¿Lista, licenciada? ¿Sí? Para ponerla. Ok, sí, música ya. De otra vez. Ajá. Efecto de brindis. Ay, efecto de brindis.
0: Espérate.
1: Efecto, sí. Ah, en el Yeti, gracias.
0: Stanley, perdón.
1: Stanley es para todos. Y Stanley de los de 2 litros para todos. El día de hoy estamos aquí para celebrar el amor de Eva y Luis. Por segunda vez, porque en la primera no me invitaron. Eva, o como dice su acta de nacimiento, María Eva Silvia Martínez Delgado de Rendón. Oye, ya con decir el nombre 2 veces se me acabó el programa. Gracias, mañana lo acabo. No. Con ese nombre, Luis no se casó solo con una mujer. Se casó con un párrafo.
0: ¿Qué será?
1: Y Luis, ¿qué podemos decir de Luis? Un gran hombre, buen esposo y sobre todo bien algón. Así que brindemos por 6 años de amor, paciencia y tolerancia. Salud por Eva y Luis, que duren muchos años más, o mínimo, hasta la próxima boda. Gracias. Gracias.
0: No sé si me convenciste.
1: Estuvo bueno el speech, ¿no? ¿No? ¿No? ¿En serio? O nunca sea, no estás feliz con nada.
0: No creo que dijiste muchas cosas de amor ni nada.
1: Es que se nos acabó el tiempo, ya es la 11:01, el doctor Lozano me está viendo feo.
0: Está bien.
1: Mañana tengo otro más elaborado, más largo, ¿ok?
0: Está bien.
1: Lo prometo.
0: O sea, no estuvo mal, pero, o sea, algo bonito.
1: Mi esposa ya se está enojando conmigo, mi esposa, porque dice que no preparé los bows, ¿cómo dice? Bows. Para nuestra boda. Pero, mi amor, para nuestro siguiente aniversario, te lo prometo, que voy a tener bien preparados unos, ¿cómo se dice en español? ¿Los bows?
0: Pensé que estaba, primero cuando dice bows, pensé que estabas diciendo como un bowl de comida.
1: Nada más estás pensando en comida tú.
0: No sé cómo se dice.
1: Se me fue. I'm sorry, guys. Sometimes, you know. Es que a escondidas, el secreto es que soy gringo.
0: Sí, por tus ojos.
1: Y batallo un poquito con el español, ¿no? Los votos, dice por acá. ¿Los votos?
0: Ah, sí.
1: Sí, renovación de votos, ¿no? Y no los preparé, o sea, es que estaba bien ocupado organizando otras cosas, mi amor. Para nuestro trabajo, el palbodorrio.
0: Yo tampoco tuve los votos.
1: Los votos, exacto. Yo pensé que me los iban a pedir, y entonces dije, o sea, los piden, los entregas, te los revisan.
0: Ay, ¿quién te lo va a revisar?
1: Si tiene copyright o no tiene copyright, y así, ¿no?
0: Sí, lo hizo ChatGPT.
1: Sí.
0: Bueno, exacto. Todavía no existe.

0: estamos ahí porque
1: necesito. O sea, si quieres
0: necesito.
1: Ser el best man.
2: Sí, me tengo que asegurar.
1: Tienes que hacerlo más, con más sentimiento. O sea, como si de verdad nos conoces. Llevamos ya varios años de amistad como para que
2: tengo una
1: nada
2: mejor
1: más
2: idea.
1: Digas eso.
2: Tengo una mejor idea.
1: ¿Qué?
2: Y si saco, no sé, la licencia o la certificación, lo que sea, para poder oficializar bodas y los caso otra vez.
1: ¿Pero puedes casarte dos veces?
2: No, pues si no, pues se divorcian y luego lo vuelvo a casar. O sea, pero entonces como que, ay, Iván López nos casó.
1: No, Iván, es que ya sé que oye, te mete una idea a la cabeza y ahora vas a querer casar a toda la gente. Como ya viste que hay gente que sí quiere que les hagan sus votos, ya lo viste como idea de negocio y ya va a ser tu nuevo negocio.
2: Oye, estaría bien, ¿no? O sea, imagínense, yo, y hoy me casó Iván López, estaría bien, ¿no?
1: No, ya sabía. Desde ese día dije, ¿cuánto a Iván ver. Va a decir que va a querer sacar la licencia para casar
2: pero
1: a la gente?
2: No lo estés viendo por el lado de negocios, o sea, no, le voy a dar precio.
1: Ay.
2: Le voy a dar precio, le voy a dar descuento por ser radioescuchas de digital y una de esas hasta andamos regalando un bodorrio o algo, estaría
1: regalar padre, ¿no? El bodorrio todo completo,
2: molecito, arroz, nada más por el civil.
1: Okay. Sin flores
2: en el patio de la casa, ok, en el patio de la casa.
1: Sin decoraciones ni nada.
2: Sí, exactamente.
1: Pero con Forbus.
2: Exacto, con Forbus sí, no falta el Forbus. Pero bueno, dice, yo me animo, ¿ya ves? Ya están saliendo aquí de WhatsApp.
1: Por eso te digo, sí, ya lo hice sí. Como negocio.
2: Oye, me gusta la idea. Pero bueno, ahora sí, ¿ya dijiste tus redes sociales, licenciada?
1: Eva al aire.
2: @ Iván López Digital, así me encuentras a mí también ahí en las redes. En Facebook, Instagram, en TikTok. Yo me despido, pero te quedas con el doctor César Lozano por el placer de vivir. Después llega la licenciada Eva al aire de 12 del mediodía a 4 de la tarde. Después llega Montse Lerma de 4 a 7, Show de 8 a 12 de la noche. Usted y yo teníamos una cita mañana entre 6 y 11 de la mañana en esto que se llama El Digital Morning Show. Adiós.
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0: eso le llaman pura envidia.
1: En el fondo me quiere y por eso me imitan.
2: Te doy la bienvenida por el placer de vivir internacional. Soy César Lozano y te prometo, como siempre, un programa ameno, entretenido y hasta divertido. Porque te prometo que el día de hoy es uno de esos temas que deberíamos de tocar mínimo una vez al mes. Pero tengo en no tocar ese tema como unos 2 años aproximadamente. Cuando me preguntan, César, ¿las emociones son malas? No, son emociones. ¿Por qué van a ser malas? A ver, si fueran malas, Dios no las permitiría. ¿Están de acuerdo conmigo? A ver, ¿el enojo es malo? No, señora, no es malo, no, señor. Claro que no es malo el enojo. A ver, el enojo hay que saber cómo expresarlo, dónde, cuándo y con quién. Pues hay niveles. ¿Te vas a enojar por todo, por nada, porque sí, porque no y por si acaso? Pues ¿cómo? ¿Es malo la tristeza? No, las lágrimas limpian el alma, limpian el cuerpo, limpian el dolor. Llorar es natural. Si las lágrimas fueran malas, primero, no podríamos lubricar nuestros ojos, nada más para empezar. Y segundo, no saldría esa emoción que me duele tanto, como es la añoranza, la tristeza, a veces el coraje que siento porque no salieron las cosas como yo quiero. Es una forma como el cuerpo expresa ese dolor. ¿Por qué va a ser malo llorar? ¿En qué momento nos educaron a que llorar era malo, sobre todo a los hombres? Bueno, yo no culpo a los abuelos ni a los papás, no culpo, pues así los educaron a ellos. No chille, no chille, usted es hombre. ¿Y luego qué? ¿A poco por eso? El día de hoy vamos a hablar de cómo poder hacer un detox emocional. Te prometo que va a ser interesantísimo el tema. Y aparte, para quien necesitaba escuchar este programa, esta reflexión el día de hoy en el programa, este es para ti. A veces la mejor forma no es agregar algo nuevo. La mejora no es agregar algo nuevo, sino eliminar lo que estorba. Una distracción, un hábito que ya te diste cuenta que te está hundiendo, una costumbrita que tienes de... No todo crecimiento consiste en acumular, sino en simplificar aquello que ya tenemos o lo que está por venir. Pero recuerda algo muy importante: menos puede ser más. Por eso mi frase del día de hoy: liberar espacio también es una forma de avanzar. Y quitar gente monserga también. Hay gente que ya cumplió con su objetivo en esta vida. Y hay gente que ya cumplió con lo que tenía que cumplir en esta vida. Y next, lo que sigue. La nota del día, Joel. ¿De qué nos
3: vas a hablar? Sí. Hay muchísimas universidades, doctor,
2: que nosotros conocemos. Hoy no toma Joel, nos está haciendo Joel porque estamos...
3: Es que estaba revisando nuestras escalas. Pero hay muchísimas universidades que nosotros conocemos.
2: Sí.
3: Imagínense que crean una universidad para perrear.
2: Ay, por favor. ¿Qué? Mejor le quito la cámara.
3: Una universidad para perrear.
2: Por favor. ¿Cómo que una universidad para perrear?
3: Claro.
2: Bueno, ¿a dónde hemos llegado?
3: ¿A dónde vamos a parar?
2: Mami, ¿qué vas a estudiar? Mijita, ¿qué vas a estudiar? Mami, quiero estudiar perreo.
3: Ahorita les comparto esto, bueno, que se ha hecho viral a través.
2: Gracias.
3: Se van a sorprender.
2: 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Vamos a una breve pausa. Ahorita volvemos. Esto es Por el Placer de Vivir Internacional. Ya regresamos con mucho más de Por el Placer de Vivir, solo aquí en Digital 94.9. Regresamos, no te vayas. Te recuerdo que el tema del día de hoy para ti que acabas de sintonizar Por el Placer de Vivir, y saludo a mi gente en los Estados Unidos y a las nuevas estaciones que me escuchan en Sinaloa, Guasave, Guamúchil, ¿cuál otra? Guasave, Guamúchil, Los Mochis, gracias, y doy gracias a Dios que ya Guamuchil, estoy en sintonía con ustedes todos los días por el placer de vivir en estas nuevas estaciones, al igual que en Saltillo, que me alegra mucho que estén en sintonía también en Saltillo, Coahuila. A ver, ¿de qué emociones digo que es bueno hacer un detox? A veces no estamos cansados, lo que estamos es abrumados. Estamos

0: atrapados por preocupaciones, por culpas, por enojos, por decepciones, por pensamientos repetitivos, desgastantes, negativos. Si te das cuenta, son los mismos pensamientos de ayer. ¿Y si esto? ¿Y si lo otro? ¿Y si mañana? Un detox emocional consiste en detenernos y preguntar qué estamos cargando que ya no necesitamos. A ver, pero es detenerte en la mañana, en la noche, antes de dormir, a ver, ¿con qué cargué el día de hoy que ya no lo necesito y sigo mortificándome? Ese es un detox emocional. No se trata de ignorar, porque es pésimo ignorar una emoción que te causa dolor. Es pésimo. Tú no te puedes imaginar el daño, como una emoción dolorosa no expresada, el cuerpo la expresa con enfermedad, sino de reconocer y aprender a manejar esa emoción. Porque así como limpiamos nuestra casa cuando algo no nos sirve, lo donas o lo tiras, también necesitamos limpiar nuestra mente de aquello que me roba tranquilidad. ¿Qué piensas sobre esto? A ver, en este momento te pido que analices qué tengo que empezar a limpiar a partir del día de hoy. ¿Qué emoción me está afectando tanto que ya no debería estar conmigo y que me está desgastando? ¿Cuál es el hábito pésimo que tengo de andarme preocupando tanto? Vamos con la nota de Joel.
1: Doctor, la Universidad del Perreo. La Universidad del Perreo. A finales de este mes van a lanzar, bueno, es una convocatoria que hace el artista Wisin, que es uno de los creadores del reggaetón, de esta música, del dembow, del flow y todo esto. Se ha hecho tendencia porque él anunció que va a lanzar esta Universidad del Perreo. Después de más de 3 décadas que tiene de carrera musical, él ha decidido compartir cómo es el verdadero perreo y así lanza. Pero ha llamado muchísimo la atención porque fueron más de 2 millones de personas las que estuvieron. Oye, yo quiero saber qué onda, quiero saber, quiero conocer un poquito más. Entonces, él acaba de lanzar un comunicado de que, no se confundan, voy a lanzar un nuevo álbum musical que se llama La Universidad.
0: Ay, ¿para qué me andas asustando? Pero, tú, a ver, hombre,
1: a ver, eso también. Yo me fui a los comentarios y hay personas que quieren estudiar el perreo.
0: O sea, la gente se lo creyó.
1: La gente se lo creyó, doctor. ¿Dónde estudio? Quiero conocer más
0: acerca perreo. Del flow. ¿Qué materia llevas? Llevo movimiento de cadera 1. ¿Y tú? Yo llevo perreo 7.
1: Yo perro hasta abajo.
0: Yo ya llegué. Llegué al nivel avanzado. Perreo hasta el suelo. Pego nalga en el suelo.
1: ¿Habrá gente que siquiera? A ver, pregúntele a la gente.
0: A ver, ¿a quién de aquí le gustaría? En redes sociales pregunto en este momento o en el más 52 81 28 610 170, que es el WhatsApp del programa. ¿A quién le hubiera gustado tener un lugar? No.
1: ¿No?
0: Aquí sí, a mí. Aún dice que...
1: Bueno, es que la música ha ido cambiando. Está el K-pop vigente, hay muchas. Entonces, estos artistas que fueron creadores y fueron fundadores del reggaetón, pues se han quedado como obsoletos. Entonces, lanzan este tipo de campañas para que la gente no se les olvide la onda de perrear. Para que perreen rico.
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0: Antes de continuar con más, quiero compartirte algo que para mí es muy importante. Muchas personas esperan sentirse completamente listos antes de tomar una decisión importante. Y tú sabes bien que se hace el esfuerzo, pero no siempre se logra estar 100% listos. Esperan tener todas las respuestas, que desaparezca el miedo y que llegue el momento perfecto. Error garrafal. Pero la realidad es otra. La confianza siempre aparece después de dar el primer paso. Esto también sucede cuando hablamos de nuestro futuro financiero. Prepararte hoy puede abrir oportunidades que mañana marcarán tu vida para siempre. 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Seguimos con más.
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tema del día de hoy en el placer de vivir internacional es importante desintoxicarnos emocionalmente. Y no, reitero, no son malas las emociones, porque una psicóloga me dice, doctor, usted promueve que las emociones son malas. ¿Cuándo he dicho eso? ¿Cuándo he dicho eso? Nunca.

0: Oye, por cierto, quiero decirles que hay terapeutas y psicólogos, maestros psicólogos muy envidiosones con el trabajo de uno. Déjame decirte que mi hijita está tomando una maestría. Oye, déjame decir esto, una maestría. Oye, pues no empezó un maestro a echarme que el del radio que... Espéreme, si soy doctor en psicoterapia, colega. Y métase a mi registro de cédulas profesionales, ahí estoy. Mira, pues ¿qué le pasa? Por eso estudié exactamente los 3 años de psicoterapia gestal. Exactamente por eso, para que no me anden con fregaderas de que lo que digo aquí no tiene aval de neurociencia. Es gente envidiosa. Sí. Y te voy a explicar por qué son envidiosos. Porque pues de repente tienen una vida y quien te envidia, no nada más hablo de mí, hablo de cualquier profesión. Si tienes un trabajo que te gusta, te pueden llegar a envidiar. Tienes un trabajo que te genera dinero, te pueden llegar a envidiar. Hay personas que tristemente envidian el trabajo de los demás y de la envidia a la admiración hay un brinquito. Y de la admiración a la envidia hay otro brinquito. Pues, con fans disfrazados. Ahí les va. ¿Quieres hacer un detox emocional? Escribe lo que sientes. Papelito, hoja de papel. Usted empieza a escribir ahí en la hojita de papel. Hoy me siento triste por esto y por esto. Me siento desvalidado porque yo doy una opinión y a nadie le importa. Porque yo en la reunión familiar se me ocurrió decirle esto y se ofendieron todos. Escribe. Sí metí la pata, siento que yo me equivoqué en esto, pero también ellos se equivocaron al decirme, al juzgarme tan fuerte. Escribe lo que sientes. Es la manera como desintoxicarte emocionalmente. ¿Vamos bien? Segundo, suelta lo que puedes, lo que no puedes controlar y quédate con lo que puedes controlar. Esto no lo puedo controlar. A tiznar, ya sabes a dónde. No lo puedo controlar, va para afuera. Esto no puedo controlar a mi suegra porque mi suegra siempre ha sido así y toda la vida ha sido imprudente. La señora va para afuera. Tercero, pon límites. Es el momento de alejarme de las conversaciones, de las personas o de las situaciones que constantemente me desgastan. ¿Por qué le voy a dedicar mi tiempo a la gente que no sabe valorar mi vida ni mi tiempo? No. Y entre más años tengas, más límites hay que poner. La penúltima, deja de repetir lo que te hace daño, sí. Pregúntate, pensar otra vez en esto, ¿me está ayudando o me hace sufrir? Pues ya no pienso en eso. Y la última, haz espacio para lo que te da paz. Descansa, camina, escucha música, convive con personas a quienes ames o quienes simplemente te hacen sentir bien. Date tiempo para ti, regálate tiempo. ¿Estás de acuerdo conmigo? ¿A quién tengo en la línea, Joel? ¿Quién es? Yareli, te saludo con gusto, Yareli. ¿Cómo estás?
1: Hola, muy bien. ¿Y usted?
0: Muy bien, Yareli. ¿Dónde me estás escuchando?
1: En Mexicali.
0: ¡Ay, qué calor! Me estoy hasta... Nomás dijiste Mexicali. ¡Ay, me elevó la temperatura!
1: No, estamos...
0: Estaban a 44 grados.
2: ¿Sabes? Para ellos...
0: No, hombre, qué cosa tan fuerte de calor. Si aquí, bueno, donde transmito, a mí es un calor tremendo. Oye, pues no fuimos a Hermosillo, Yareli, fuimos a Hermosillo, estuvimos a 50 grados allá, imagínate.
1: Sí, viene una historia suya. Y dije, hoy pues estamos parejeando a nosotros.
0: Oye, de los puntos que dije, que te los voy a repetir, dime cuál crees que es el más importante. Yo te dije, ¿quieres desintoxicarte emocionalmente? Escribe lo que sientes. Suelta lo que no puedes controlar. Pon límites, Yareli. Deja de repetir lo que te hace daño y haz espacio para lo que te da paz. ¿Cuál crees que...?
1: Yo siento que sí poner límite, doctor, porque yo, digo, le hablo para contarle un poquito así rápidamente de mi caso. Sabe que mi problema es que siempre sigo el mismo patrón para las parejas. O sea, siempre, y mis amigas me viven regañando, es que siempre caes en lo mismo, pero es algo que no lo puedo controlar. O sea, inconscientemente caigo con la persona igual a la anterior.
0: O sea, agarras cascajo, reina, agarras cascajo
1: sí,
0: cada rato.
1: Sí. Entonces, yo siento que sí, tengo que poner mis límites. Tengo que aprender, como dice usted, o sea, todo lo estaba escuchando ahorita y creo que sí tengo que hacer un detox muy profundo o acercarme con algún especialista o algo, porque realmente, o sea, siento que si sigo así, o sea, no voy a encontrar nunca a la persona indicada porque siempre sigo el mismo patrón, siempre. Entonces siento yo que sí debo de cambiar un poco, pues, mi chip.
0: A ver. También analiza cómo era tu mamita, ¿estás de acuerdo? Y tu papá.
1: Sí, la verdad, ahorita que estaba escuchando los puntos y todo, dije, sí, creo que sí tengo que hacer algo más profundo, o sea, pensar y analizarme yo y decir, a ver, si realmente es lo que quiero, o sea, digo, mi papá, si es buena persona y todo, y me gustaría su lado bueno, pero ese lado del machismo y eso, pues no, o sea, no me gusta, y menos a

0: alturas de mi vida que la, o sea, ya en estos tiempos, vaya, a lo mejor déjelo para cuando mis papás, mis abuelitos, que el machismo era otra cosa.
1: Totalmente.
0: Pero ahorita, pues la verdad, las mujeres ya trabajamos, ya, o sea, que ya nos valemos pues por nosotros mismas, claro, sin dejar a un lado el hombre, ¿no? Pero ya ahorita los tiempos son diferentes, o sea, ya las mujeres ya cambiamos, ya no somos las mismas de antes. Entonces siento yo que sí, digo, sí tengo que, esos puntos que usted dijo, la verdad es que sí me los voy a tomar muy en cuenta y
1: gracias.
0: Porque sí, sí quisiera cambiar ese patrón.
1: Pues sí, ya deja de agarrar cascajo, niña, deja de agarrar cascajo. Te quiero mucho y te mando un abrazo, Yareli. Gracias.
0: Gracias, doctor. Los esperamos pronto acá en Mexicali.
1: En diciembre estoy en Mexicali. Gracias.
0: Sí, gracias. Hasta luego. 10
1: de diciembre, saludos. Mexicali. Saludos, gracias, a los Estados Unidos este mes. Este mes de septiembre es un mes muy especial. Cuernavaca, Pittsburgh, Newark, León, Aguascalientes, San Bernardino, California, el Centro California, Dallas, Phoenix y Las Vegas son las ciudades que voy a visitar en este mes de septiembre. Informe cesarlozano.com. 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

0: ¿Cómo es una persona que le suma la vida a los demás? En cualquier negocio, dijiste, en todo lo que emprendiste, ¿cómo era?
1: Siempre da lo mejor de ti. Si a mí me tocaba barrer, yo barría mejor que los demás. Si a mí me tocaba recoger la basura, yo recogía la basura mejor que los demás. Si todas las tareas que a mí me pongan, haz el café, lo hago mejor que tú. Siempre llego temprano, ¿sabes? Siempre doy mi mejor disposición, no tengo mala cara. Entiendo que... creo que formaba parte de que yo entiendo que estoy en un proceso transitorio y sé que ese no era mi fin. Y yo entiendo que si yo hago que me muestre más, las personas al final del día cuentan más contigo. Me vuelvo indispensable dentro de las empresas. Esa era mi cabeza. Yo siempre voy a ser el indispensable.
0: Por favor, escuchen esto. Les suplico a todos los que ven así o más claro que esa es la clave del éxito. Voy a barrer barro mejor que los demás. Voy a preparar café, lo preparo mega rico. Voy a hacer un huevo que me quede más rico y lo sirvo con una sonrisa. Así aunque es. No me guste hacerlo, porque hiciste cosas que no te gustaban hacer.
1: Para nada. Para
0: ejemplo.
1: Nada. Pero eso, barrer, servir café, aspirar la oficina. Cuando yo decía, yo soy productor audiovisual y vengo de poner cámara.
0: Pero acá estoy barriendo.
1: Pero aquí estoy barriendo, estoy ayudando a aspirar la oficina, estoy sumándole al equipo. Siempre súmale a tu equipo. ¿Y eso qué me hizo? Que cuando todos esos proyectos, el primero se fue, el segundo se fue y me botaron, los primeros que llaman es a ti, los dueños de las empresas anteriores, te dicen, hey, voy a empezar este nuevo proyecto, pero hoy quiero que vengas conmigo de esta manera.
0: Yo le digo a eso, ¿sabes cómo, Alex? Conviértete en producto pirateable. Yo le digo a mis pirateables que me den ganas de traérmelo
1: conmigo
0: a mi equipo. Siempre se lo digo a mis colaboradores y sé que todos son pirateables. Si no, no los tuviera aquí. Esa para mí es una clave de éxito impresionante y la acabas de decir de una manera muy sencilla. Lo que hagas, hazlo con pasión.
1: Con pasión.
0: Aunque no te guste, porque alguien te está viendo.
1: Alguien siempre te está viendo y de ahí vas a... Ojo. Y bueno, en el momento que yo lo estaba haciendo, no lo hacía tan pensando en eso. Pero me he dado cuenta que toda mi vida lo he hecho de esa manera. Es algo que traía ya insertado en mi cassette. Ahora, que si tú me preguntas, ¿en ese momento lo premeditabas? No, siempre he sido así. Siempre me he dado cuenta, me pones a hacer algo y yo quiero ser el mejor haciendo eso. Y lo hago con ánimo y me río y no hago nada a las malas cosas. Hoy en día interpreto que ese comportamiento ha sido el que me puso a que las oportunidades se me presentaran. Yo antes decía, no, es que tengo suerte, todo el mundo te dice, eres sortario, a ti las oportunidades te llegan y todo el mundo te llama. No, y yo decía, sí, soy sortario. Hoy en día digo que no. Hoy en día yo me labré mi camino para que todas esas personas me llamaran y me dieran las oportunidades.
0: ¿Qué? Y a ver, ¿cómo estuvo esa oportunidad? Donde se dispara, vende como pro. ¿Cómo empezó eso? Ya está, hiciste varios trabajos que no era lo tuyo.
1: Correcto.
0: ¿En qué momento cambió tu destino?
1: Bueno, en esa transición de esos emprendimientos entendí lo que era el comercio electrónico. Entendía que se podían vender productos a través del internet y que se podía hacer mucha plata.
0: ¿Y quién te lo explicó eso?
1: En esos dos trabajos donde venía esos emprendimientos, los dueños, los emprendedores, como te digo, yo me quedaba hasta más tarde, entendía que el tiempo de ellos valía y me quedaba escuchando. El trabajo terminó a las 5. Yo me sentaba afuera, me quedaba 2 horas más, les chupaba la información, escuchaba, entendía. Por ejemplo, todas las personas con las que yo trabajaba en ese punto tenían un sueldo de $3,000 y todos eran felices con los $3,000. Yo me quedaba en la noche hablando con el dueño y el dueño me decía que sus gastos de vida eran de $15,000. Y yo decía, aquí algo no me cuadra.
0: Y ahí salió la frase matona tuya que decía, no tenía dinero para invertir, pero invertía mi tiempo.
1: Correctamente.
0: Frase matona tuya.
1: Sí, invertir.
0: Tú te quedabas a oír, a ver qué hacían, ya se habían ido todos tus compañeros, ya era la hora de tu salida.
1: Yo me quedaba con los dueños, escuchando de qué hablaban, cómo buscaban, cómo conseguían capital, cómo iban a invertir más, cómo se creaba el proyecto, cómo crecía. Y en ese momento entras en una relación de que ya no es el horario laboral, sino empiezas a convertir un poco más la conexión quizás en amistad o te quieren mentorear de otra manera. Ven que tú también eres una persona que está sumando y de esa manera te brindan más herramientas. Pero esos dos empleos, literalmente, porque eran mis empleos, y esos emprendimientos fracasaron y me fui a la calle. De un día a otro te quedas sin trabajo, de un día a otro te quedas sin trabajo. En el segundo yo consideraba que ya yo tenía cierto conocimiento. No tenía capital, pero tenía mucho conocimiento que me había quedado a esos emprendedores. Y yo tomé la decisión y dije, yo no voy a buscar trabajo para más nadie. Yo no voy a trabajar para más nadie. Yo voy a agarrar mi computadora y me voy a dedicar a perfeccionar esto que traigo en el camino viendo videos en YouTube. Eso es Alejandro hace 10 años.
0: O sea, el Alejandro empezó a estudiar en YouTube.
1: A perfeccionar el conocimiento que ya venía de esos emprendedores.
0: ¿Y luego?
1: Empecé en YouTube y pasé un año viendo videos en YouTube de cómo vender un producto a través de Amazon. Un año.
0: Un año.
1: Renuncié.
0: ¿Tú solo entrenaste el inglés que ya lo sabías en la escuela porque estuviste en una escuela de cierto nivel o lo aprendiste allí?

0: entendía, más no hablaba. Es más, todavía considero que no hablo inglés perfecto.
1: A ver, me están escuchando, mi querida comunidad hispana. O sea, hay gente que se limita ahí y dice, espérame, si no hablo no, el inglés, no lo domino.
0: Para nada, eso es una limitación. Y menos hoy en día con la inteligencia artificial, el
1: ChatGPT. O sea, tú pones tu audífono y ahí...
0: Y ahí escuchaba. Y hace 10 años escuchaba en inglés porque no había contenido en español de cómo vender en internet. Y yo escuchaba y tomaba notas y preguntaba a amigos que hablaban inglés. Le dije, tradúceme esto bien a ver si lo entendí correctamente. Y así pasé un año viendo eso. ¿Y cómo vivía? De tarjetas de crédito, las pocas que tenía... Y adicionalmente también decía, como decimos los venezolanos, mataba tigres. ¿Qué es mataba tigres? Yo como productor audiovisual, tú me decías, César, edítame un video. Y yo te editaba el video, pero mi foco era cómo vender un producto a través del internet.
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0: Hola, doctor César Lozano, le habla Judith de aquí de Laredo, Texas. Lo escucho todos los días.
1: Me da mucho gusto por una parte. Dios lo bendiga, que tenga bonito día. Saludos desde acá, desde Chicago.
2: Gracias por la invitación, doctor. Quiero decirle que me hace compañía todas las tardes en mi trabajo. Lo escucho aquí de Graveland, Texas, ciudad vecina de Dallas, Texas.
3: Saludos a Laredo, Texas. Muchísimas gracias. Y Laredo, México. Judith, gracias por estarnos escuchando. Y también a Chicago. ¿Cómo se pronuncia esto?
4: Grapevine,
3: Texas. Que lo acompañen, te estoy acompañando en tu trabajo. Me encanta saludar también a Houston, Chicago, San Francisco, San Diego, Austin, Phoenix, McAllen, Fresno, San Antonio, Dallas, Nueva York, Las Vegas y otras 94 estaciones más en los Estados Unidos, que gracias a Euforia Podcast de Univision se transmite el programa y a las estaciones abiertas unidas a Por el Placer de Vivir. Vamos con un Andrés Gutiérrez, que te da las mejores recomendaciones para tus finanzas personales. O solamente el que no quiere aprender, pues no lo hace. Aprende, son tips básicos de finanzas. Escucha la recomendación que te hace el día de hoy, que dice la importancia del tiempo y sobre todo cuando se trata de la diferencia entre ahorrar e invertir.
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7: Andrés, yo tengo tantos compromisos que no tengo ni tiempo para ahorrar, ni para mi pareja, ni mis hijos. Yo soy Andrés Gutiérrez, el machete para tu billete. Y si sus hijos tienen que hacer una cita para platicar contigo, permítame unos segundos para afilar mi machete. No podemos hacerlo todo. Cuando las personas tratan de hacer mucho en poco tiempo, el resultado final es pura frustración. Como dice el dicho, el que mucho abarca, poco aprieta. ¿Por qué torturarse de esa manera? ¿Usted sabe cuánta gasolina trae en el tanque y ahora necesita

0: determinar qué tan lejos puede llegar con su nivel de energía. Aprenda a conocer y a cumplir sus límites. Dígale su equipo a su jefe: si yo voy a hacer esto hoy, no puedo hacer lo otro hasta el miércoles, pero no quedes mal. Entiende que esto, primero Dios, luego la familia y luego el trabajo, en ese orden. Si te confundes con esto, se te va a poner el mundo patas arriba y eventualmente hasta el trabajo pierdes. Los buenos trabajadores y los buenos padres hacen dos cosas: dan su mayor esfuerzo e invierten su tiempo en las cosas que realmente importan. Yo soy Andrés Gutiérrez y este es su machetazo del día.
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2: Gracias, Andrés. Esto fue Por el Placer de Vivir Internacional. A nombre de todos los que hacemos posible este programa, te decimos gracias. ¿Que dónde me voy a presentar? Dije hace ratito en dónde. En Cuernavaca, Pittsburgh, Newark. En Newark, pues es Nueva York, hombre. León, Guanajuato, Aguascalientes, San Bernardino, el Centro California, Dallas, Texas, Phoenix y Las Vegas. En este mes de septiembre continúa el tour 2026 de un servidor y entra a mi página cesarlozano.com. Que mi Dios bendiga tus pasos, Él bendice tus decisiones. Recuerda, el problema no es lo que te pasa, el problema es cómo reaccionas a lo que te pasa. ¡Ánimo! ¡Hasta la próxima!
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0: Hola, hola, ¿cómo están? Muy buenas tardes, los saluda Eva, ya son las 2:08, gracias por estar aquí con nosotros escuchando Digital 949. Oigan, otra vez ando malita de la garganta, pero bueno, ahorita todavía no se me va la voz, nada más ando media ronca, pero sí, sí soy yo y voy a estar aquí con ustedes hasta las 4 de la tarde. La pregunta del día de hoy es la siguiente, dime, ¿cuál es tu canción favorita del momento? Canción favorita del momento, esa canción que no te puedes sacar de la cabeza. ¿Cuál es? Puede ser una nueva, puede ser una que acabas de descubrir, aunque no sea tan nueva. Tú cuéntame aquí a través de nuestro WhatsApp, es el 956-566-5576, traído a ti por Vielma Law Firm, los meros meros de los accidentes. Mientras, vámonos con música de Río Roma, aquí en Digital 949.
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0: Vamos con esto que se llama Es por ti, aquí en Digital 949. Y la pregunta del día de hoy, quiero que me digas la canción que tienes de moda en este momento. Así nos pasa, por temporadas hay canciones que escuchamos y no podemos sacarlas de la cabeza, ya sea porque acaban de salir o porque las acabamos de descubrir. Así que esa es la pregunta del día de hoy. Dice por acá, monitor de Bolován, está vieja pero es la que suena en mi cabeza. Aquí está un pedacito de esta canción, muy muy buena. Vamos a escucharla aquí, el coro. ¿Que se acuerdan el señor que me preguntó que cómo se llamaba esta canción y me escribió las lyrics y no encontraba cuál era? Era esta. A ver, vamos a escuchar acá.
1: Voy a quererte más de los temerarios. Tenía mucha gente que no la escuchaba ahorita, pero la volví a escuchar y la traigo a la mente y la puedo escuchar, escuchar y no me aburre.
0: Voy a quererte más de los temerarios, a ver.

0: ¿Qué pasó, Connie? ¿Qué te hicieron? No, nada más porque lo encontraste.
1: ¿Qué va? Buenas tardes.
0: Buenas tardes.
1: Esperamos que te mejores. Ah, que un tequila no arregle.
0: Necesito un tequila, ¿eh?
1: Una canción que escuché el fin de semana en un karaoke, La Llama, por favor, de Alejandro Guzmán. Bien. Y ya, caray, no lo había descubierto. Y neta que muy buena canción. Saludos, Eva, y que te mejores. Bonito miércoles.
0: Muchas gracias. Oye, este es un clásico y más para los karaokes. Entiendo por qué la encontraste ahí. Vamos a poner el coro.

0: Qué voz de Alejandra, ¿verdad? A ver acá, otra.
1: Esa de Alejandro Sanz, amiga mía. Me la traigo en la cabeza.
0: A ver. Bárbaro. Oigan, pues andan bien retro, ¿eh? Yo pensé que me iban a decir alguna canción nueva, algo que acaba de salir. Pero andan bien retro ustedes. Amiga mía de Alejandro Sanz. Es que creo que también es como que si estás pasando por algo en tu vida, luego más como que escuchas una canción y dices, justo eso me queda ahorita.

0: Muy bien, a ver, vamos con siguiente.
1: Lo más reciente de Bruno Mars es lo que suena en Make a Beta.
0: Lo más reciente de Bruno Mars, ¿hay alguna en especial o nada más Bruno Mars en sí? Dice por acá, YMC pero versión de Minions, mi hijo se la pasa cantándola y ya me la pegó. A ver, no la he escuchado esa, salió en la película, porque no he visto la película. Ay, no. Luego no me lo va a poder sacar esa canción.

0: paso la cantas y todo.
1: ¡Qué risa! Dice, canción de karaoke, rata de dos patas, perdón, es que mi garganta, Paquita, el viernes la pusieron en un restaurante, ok. La pregunta es, ¿alguna canción que traes de moda en este momento? Puede ser que la acabas de escuchar, la acabas de descubrir, o una nueva que acaba de salir y la traigas ahorita en tu cabeza. Esa es la pregunta del día de hoy. Pero vamos a poner aquí un pedacito de Rata de Dos Patas de Paquita la del Barrio.
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3: Hola, Eva.
1: Hola.
3: La canción que traigo ahorita, bueno, dos canciones: El Noa Noa y En la Frontera, con Julián Álvarez y Juan Gabriel.
1: Ah, esa me gusta, esa no la hemos escuchado. En la Frontera. De Julián Álvarez, bueno, de Juan Gabriel con Julián Álvarez.

0: estoy encontrando. Así se llama. Fuerza. No la encuentro esa canción. A ver, ¿estás seguro que sí se llama? Un ramo de rosas. ¿Sí? ¿Por qué no me sale? Un ramo de rosas. Ahorita lo voy a buscar, no sé por qué no me sale aquí, pero ya, ya vi que me la mandaste, ok. Vamos a escuchar por
1: Hola,
0: acá.
1: Hola, Emma, buenas tardes.
0: Buenas tardes.
1: La de DLD, la de mi vida, porfa. La traigo desde hace 2 días. Y es, sí, es un poco vieja.
0: Mi vida de DLD. Esta no la he escuchado.

está buena, está buena. Dice, lo más reciente de la mafia. Te estoy cotorreando, te estoy correteando. A ver. Te estoy correteando de Latin Mafia. Vamos a escuchar un pedacito. Están diciendo unas muy buenas, ¿eh? Se me hace que justo esta mi hermana me dijo que también la traía de moda. Ahorita que me dices, me dijo el sábado, no la has escuchado, no me la puedo sacar de la cabeza. Y estoy casi, ahorita le voy a preguntar, a ver si hiciera este. Dice, hola, feliz mitad de semana para la dinámica de hoy. Sería la de Ricardo Arjona, la de Fuiste Tú. Fuiste Tú, de Ricardo Arjona. Vamos a ver, vamos a ver. Probablemente ya se los he dicho, pero me encanta todos los radioescuchas aquí de Digital que tienen muy, muy buen gusto musical y aparte de todo, o sea, de todo un poco. ¿Vieron cómo nos fuimos de Latin Mafia a Ricardo Arjona? Y luego, o sea, hemos estado de todos los géneros. Me gusta, ¿eh?

0: Y al regresar seguimos escuchando las canciones que traen de moda en este momento, canciones que no se pueden sacar de la cabeza. Y además en esta hora, oigan, se podrían ganar una gift card para gasolina cortesía de Sam's Honda. Van a escuchar un sonido. Miren, les voy a poner exactamente cuál sonido. Es el sonido de un claxon. Y cuando tú lo escuches, me vas a mandar tu nombre aquí a nuestro WhatsApp para que te puedas registrar. Pero primero voy a acabar probablemente con todas las canciones porque luego se me van a perder. Pero miren, este es el sonido que van a escuchar. Ay, no lo escucharon, ¿verdad? Ahí está, ese es el sonido que van a escuchar para que se puedan registrar y ganarse una gift card de gasolina. Así que el tanque va a estar lleno cortesía de Sam's Honda. Vámonos ahora sí a música nueva traída a ti por Sam's Nissan. Y ahorita regresamos, canciones que tienes de moda que no te puedes sacar de la cabeza en este momento.
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0: Taylor Swift con esto que se llama I Knew It, I Knew You, aquí en Digital 949. Ya estamos de regreso con canciones que traes de moda en este momento, que no te puedes sacar de la cabeza. Y sí, ya confirmé, mi hermana también, esa fue la que me dijo, la de Correteando, que dice que no se la puede sacar de la mente. Vamos a ver qué otras.
1: ¿Qué onda, ahorita? Hello. Ahorita no puedo soltar la de Azul, de Macario Martínez, y ya la ando ensayando, a ver si me sale bien. Y hay una canción también de Cristian Castro con Matiz, también está chida esa.
0: A ver, vamos a poner la de Azul de Macario Martínez y ya que te salga, nos mandas video, nos mandas audio para escucharte, ¿eh?

0: Hola.
1: Pon la de la perla.
0: La perla de Rosalía. Vamos a escuchar la perla de Rosalía y Yaritza y su esencia.

Me acuerdo que alguien mandó un mensaje que no le gustaba esta canción, pero yo no entiendo cómo. Me encanta escucharla. Dice por acá, Amargura de Carol G. Vamos a ver. Amargura, Carol G.

otro mensaje. Hola, Eva, te estoy correteando de la Team Mafia. No, ya la voy a tener que agregar aquí a digital, ¿eh? Ya estoy viendo que mucha gente le está gustando esa canción. Dice, buenas tardes, Eva. Ahorita tengo en mi cabeza la de Hooligan de BTS, porfa. A ver. BTS, Hooligan. A ver. Creo que tengo que conocer un poquito más a BTS. Nada más conozco las canciones más famosas, pero no, no conozco muchas de estas. Alguien me tiene que dar una clasecita de BTS. Dice, hola Eva, la de Daddy Yankee de Sonríele a la Vida. Justo ayer la escuchábamos, que era canción para despertarnos, canción para poner de alarma. Dice, hola Eva, ¿qué tal? Traigo en mente una bien retro. No, esta sí es bien, bien retro. Enamorada de Pedro Infante. Vamos a escucharla. Enamorada de Pedro Infante. Les digo que andamos aquí con todos los géneros.

0: Hola Emma, buenas tardes.
1: Buenas tardes.
0: La Luna de Julián Álvarez.
1: Llévame a la luna, dijiste. A ver, llévame a la...
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1: Ah, llévala a la luna, perdón, lo dije mal.

0: de AB Quintanilla y Selena, pero ahora lo está cantando con Hatsu. No sé qué tan nueva sea, pero es la que traigo también.
1: La que traes de moda. A ver, vamos a escucharla aquí.
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0: Está padre esta versión. A ver, dice por acá, osadía de Eden Muñoz y Cristian Castro. Saludos, igualmente, saludos. Dice, hola Eva, yo sé que no es la ley, pero soy de la calle de Arnulfo Jr. Está bien, nada más porque estamos en esta pregunta, les pongo un pedacitito.
1: Se pongan en el antro, Scooby-Doo, papá, y la traiga todo el día en la cabeza.
0: Ay, oye, bien nueva la de Scooby-Doo, papá, ¿no? Hace mucho que tampoco escucho esa.
2: Scooby-Doo, papá.
0: Entonces sí la siguen poniendo en el antro esta. Se nota que necesita salir, ¿verdad?
3: Hola, Eva.
0: Hola. ¿Cómo estás?
3: Y la canción que siempre la quiero poner es la de Shakira del Mundial. Bye.
0: Ay,
3: hola, Eva.
0: Hola.
3: La canción que pongo es Tiburón Bebé. Y no es de nada. Solamente es el Tiburón Bebé.
0: ¿Tiburón Bebé? O sea, ¿es Baby Shark pero en español o qué? ¿Tiburón Bebé? Ah, no había escuchado esta versión.

0: Muy bien, niñas. Gracias por mandarme sus canciones. Dice por acá, ¿ya pa' qué? Que también la, es nueva y la trae en la cabeza, la de Farruko.
1: Hola, hermosa. Más rápido, buenas tardes.
0: ¿Okay? Igualmente, lo hermosa.
1: Día a todos los radioescuchas. Bueno, gracias. A mí me gusta mucho, te vengo escuchando aquí en la radio. A mí me gusta mucho la de Osadía, Edén Muñoz y Cristian Castro.
0: Oye, ¿ya dos personas dijeron esa? Entonces anda muy de moda esa, la de Osadía. A ver, vamos a ver acá.
2: Sí, muy romántico.
3: Buenas tardes. La de Selena, Carcacha, poco a poquito.
0: Carcacha, vamos a escuchar. No, hombre, ya ustedes ya se fueron aquí a la boda. Hola, bella, la canción de Shakira y Grupo Frontera. No me saco esta canción desde hace tiempo. Saludos y bonito día, bella. Igualmente, ahí me suben los ánimos. Me sentía mal con esto de que ando con la voz así, media apagada, pero ustedes me suben los ánimos. Shakira y Grupo Frontera. La de, entre paréntesis, ¿será? Pues sí, ¿verdad? No hay otra. Dice, hola, Eva, justo ahorita tengo la de La Fun de The Cardigans. Les quisiera dejar más tiempo, pero se nos está acabando el tiempo, ¿eh?

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Santa Fe Clan, ni que fueras pa' tanto, ni yo era tampoco. Es esta, es la de... Esta no es, o sí es.

0: Ay, no lo estoy encontrando, ahorita la busco. Color Esperanza de Diego Torres. Torres se me levanta cuando ando así como apagada. Saludos, Eva. Miley Cyrus Flowers. Ay, oigan, Miley Cyrus, yo creo que ando ahorita media triste con todo lo de Dolly Parton, que falleció el día de ayer. Y era su godmother, era su madrina, así que yo creo que ando media triste. Qué fuerte noticia, ¿no? A ver, ladrona de Eva Luna. Ay, siento que no voy a acabar. ¿Es esta?
1: Se nota, no somos ni seremos nunca amigas. Ladrona, yo no te he robado nada.
2: Tus saludos.
3: La de Grupo Firme al final del día. Esa se la dedico el tóxico.
0: Ay, hasta con dedicatoria y todo. Vamos a escuchar Grupo Firme al final del día. Ay, ay, ay, no, hombre. Como dice Iván, no pagamos aquí el premium, no tenemos. Ya salieron los comerciales. Bueno, vámonos con música y ahorita regreso con estas últimas porque no me va a dejar poner más. Tenemos Limbo de Daddy Yankee. Limbo de. ¿Se pusieron de acuerdo? ¿O fue casualidad? Un teléfono que termina en 54 y otro 65. A 2:52 de la tarde y otro 2:54 me pusieron la misma canción. Dice por acá la de Speed Demon de Justin Bieber por culpa de mi esposa. También dice por acá Fight de BTS. Pues muchas gracias por haber participado en la pregunta del día de hoy. Ya sé entonces qué les gusta, qué traen en la cabeza. Vámonos mientras con esto de David Bisbal, se llama Vivir Así es Morir de Amor y la escuchas aquí en Digital 949.

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1: Área Vega Ryan Castle, la cosa.

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0: a jugar. ¡Vamos! 1, 2, 3, 4.
1: Pitbull con esto que se llama... toda trabada. Pitbull con esto que se llama I Know You Want Me, aquí en Digital 949. 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Y nos quedó este audio de la hora pasada. Vamos a escucharlo bien rápido.
2: Hola, Eva.
1: Hola.
2: Un saludo. La canción que traigo igualmente en la cabeza es la de... Amor propio de Grupo Frontera.
1: Amor propio de Grupo Frontera. Muchas, muchas gracias a todos los que estuvieron participando. Y ahora sí llegó el momento de los niños. Que oigan, me estaban diciendo, los niños están saliendo más temprano de la escuela. ¿A qué horas están saliendo? ¿A qué horas tenemos que hacer la dinámica? Ustedes cuéntenme para que puedan participar más niños. ¿A qué horas salen sus niños de la escuela? La dinámica del día de hoy es... Tú vas a hacer el sonido de un animal y yo tengo que adivinar qué animal es. Ya me dijeron que Iván es muy malo en este juego, que no adivina nada, que si le estás haciendo como perrito, como gatito, como elefante, y luego dice unos animales que nada que ver. Vamos a ver qué tal yo. Vamos a ponernos a prueba. Mándame tu audio. Niños, manden su audio haciendo el sonido de algún animal y yo voy a tratar de adivinar qué animal es. Vámonos, recuerden que esto es solo para niños, ¿eh? Es la sección de los niños, es el Digibus After School. Mándanos tu mensajito, mándanos tu audio, mientras vámonos con música de Camila. Esto se llama Decidiste Dejarme y la escuchas aquí en Digital.

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7: Iván aquí con el reporte del tráfico. Se reporta falta de estacionamiento por la fiesta de 15 de Cami.
8: Noticias de último minuto. Afirman que hay espacios al frente de la casa de Iván.
7: Noticia de último minuto. Iván está cobrando por el estacionamiento.
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0: 3:42 PM, ya estamos de regreso. Y la pregunta de hoy es que me van a hacer un sonido de algún animal y yo tengo que tratar de adivinar a ver qué animal es. Vamos a ver, vamos a empezar. ¿Qué hace?
1: ¿Y este? ¿Y este?
2: ¿Y yo?
1: ¿Cómo le hace?
0: ¡Ay! ¿Un dinosaurio y el primero qué?
1: Ese es bueno, los sonidos de Ia Neva, de 2 años.
0: De 2 años. El primero, pues quiero pensar que es un changuito o un búho. Y el segundo, no sé si fue un león, un tigre, un dinosaurio. Me la pusieron difícil. A ver, vamos a escuchar acá estos audios.
2: Neva, hola. Adivina.

0: A ver, ¿qué adivino?
1: El animalito. Hola, Eva. Adivina el animal.
0: Ese es un pollito. Estoy segura que ese es un pollito. El primero lo tengo que volver a escuchar. A ver. ¿Será un changuito también?
1: Hola, Eva.
0: Me tienen que decir si sí la tiene o no. Oigan, está difícil.
2: Buenas tardes, Eva. Soy
0: Buenas
2: Alana.
0: Tardes.
2: Mi sonido es este. Pío, pío, pío, pío.
0: Ese sí es
2: bonito
0: un pollito,
2: día,
0: segura.
2: Bye.
0: Igualmente para ti. Ese sí le... Estoy segura que sí la tiene. A ver.
3: Hola, Eva.
0: Hola.
3: Me llamo Juan.
0: Hola,
3: ¡miau!
0: Juan. Un perrito.
3: Hola, Eva. Me llamo Carlos.
0: Ay, un chango. Ese parece un gorila.
4: Uy, uy.
5: Los tres mensajes son los... hermanos Texis.
0: Hola, los hermanos. Pues entonces, a ver, este era un changuito que dije que se escucha más como un gorila. Y luego,
3: hola,
0: ¿este cuál era?
3: Me llamo Carlos.
0: Ah, era el gorila. ¿Cuál
4: hola,
0: era?
4: Me llamo Daladi. Oink, oink.
0: Un cochinito.
5: Los tres mix.
0: Y el primero.
5: Me llamo Juan.
3: Miau.
0: Ah, un gatito, un gatito.
3: Hola, me llamo Carlos.
0: A ver. Ah, mira, dice que sí la tiene a un changuito
4: hola,
0: y un león. Ay.
4: Me llamo Daladi.
0: ¿Dónde estoy? Ya me perdí. Ahí está.
4: Hola.
0: Pues no sé por qué se quedó ahí trabado. Vamos a escuchar estos últimos.
6: Hola, Eva.
0: Hola.
6: Yo soy Jimena.
7: Vamos a hacer el sonido de un animalito.
0: ¿Es un gatito?
6: Es que no sé qué animal hace del sonido, pero no más. Yo ya sé que puede estar en el agua y tiene muchas patas. Y allí fuimos a verlos en un zoológico.
0: A ver, ¿está en el agua?
6: Y me llamo Melissa.
0: A ver, dijiste que tiene muchas patas y vive en el agua. Ay, no sé, no sé. Muchas patas y vive en el
5: sí,
0: agua.
5: Sí, adivinaste a los tres.
0: Ay, muy bien, a ver.
6: Si dijiste medusa, es medusa.
0: Ah, una medusa. Oye, esa estuvo difícil, no, no la adiviné. Esta vez sí me ganaste porque no adiviné. A ver, último.
8: Hola, Eva.
0: Hola.
8: Y quiero que intentes adivinar este animal. Creo que no vas a saber cuál es.
0: A ver,
8: pero
0: me dio miedo.
8: Ahí va. ¡Vaya, va!
0: No, no sé, no sé. A ver, aquí está mi compañero, el tremendo George. A ver, George, ponte los audífonos a ver si tú adivinas que él es el máster del sonido misterioso. A ver si tú adivinas qué animal es este.
8: ¡Hola, Eva! Y quiero que intentes adivinar este animal. Creo que no vas a saber cuál es, pero ahí va. ¡Vaya, va!
9: No, ¿no es un globo desinflado?
0: No sé. No sé, oye, sí, sí está. Ah, ya dijo Iván que él sí sabe cuál es. ¿Cuál es, Iván? A ver si es verdad. Dice, a Ian le encantó esta dinámica porque aquí está haciendo todos los sonidos que escucha. A ver, acá otro mensajito.
6: Ya sé que me escuchaste hace rato, pero sí le atinaste.
0: Sí le atinaste. ¡Ay, yay! A ver, acá.
10: Ay, Eva, es obvio, es el sonido, así lo hacen las mariposas, es el sonido de una mariposa. ¿Nunca han escuchado una mariposa? Es una mariposa, Eva.
0: No creo que sea una mariposa, no creo. Dice por acá que es una tortuga.
9: Puede ser una tortuga, ¿eh?
0: ¡Ay, ya me contestó que sí es una tortuga! Oye, ¡ey! ¿Quién es este radio? Escucho, adivinó. No, jamás hubiera adivinado, jamás. No, hombre, George. Pensé que me ibas a poder ayudar, pero nada, me dejaste igual.
9: A ver, yo te voy a hacer un sonido a ver si tú lo adivinas.
0: A ver. ¿cuál será, George?
9: A ver, que adivinen.
0: Adivinen qué sonido, adivinen qué animal nos hizo aquí el tremendo George.
9: Ahí es otra vez.
0: Ah, mira, me mandaron el video de la tortuga.
9: Le hice igualito. Igualito.
0: No, pues si te salió igualito, igualito.
9: A ver, ahí va el sonido.
0: ¿Qué sonido es? ¿Qué sonido es el que está haciendo?

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bonito de Laredo, Texas. Feliz miércoles, miércoles 26 de agosto. Soy tu locutora Montse Lerma y este es el ombliguito de la semana. Desde este momento abrimos oficialmente otra tarde juntos aquí en Zona Digital a través de Digital 94.9. Y te tengo excelentes noticias, ya partimos la semana en dos. Lo difícil fue arrancar, ahora solamente necesitamos mantener el ritmo. Así es que si tu lunes fue pesado, tu martes estuvo medio raro o simplemente sientes que esta semana te está durando aproximadamente 47 días. Hoy hacemos reset. De 4 a 7 tenemos música, diversión, días nacionales, preguntas para ustedes, Traffic Jam, traído a ti por Ancira Volkswagen. Y bueno, a las 6 nuestra hora de los espectáculos con las más top. Y para comenzar quiero nuestro reporte de asistencia. Descríbeme tu miércoles utilizando una sola palabra. Un día productivo, un día cansado, caótico, feliz o has traído mucha hambre todo el día. Los leo, así es como arrancamos este show aquí en Digital 94.9. ¡Súbele!

0: tú estás.
1: Eso es todo, mi gente. Acabas de escuchar a Juanes con Eli Furtado aquí en Digital 94.9. Y hoy tenemos una fecha que probablemente va a llenar mi teléfono de fotografías bonitas. Es International Dog Day, el Día Internacional del Perro. Se celebra cada 26 de agosto y además de consentir a nuestros compañeros de cuatro patas, la fecha busca crear conciencia sobre perros que necesitan hogares y reconocer también a aquellos que trabajan ayudando a las personas. Y el día de hoy quiero conocer a las verdaderas celebridades de tu casa. Mándame foto de tu perrito a través de las plataformas en el Facebook y en el Instagram de Digital 94.9. Pero necesito que me pongas el nombre y cómo le dicen, el apodo que solamente ustedes le dicen, porque ningún perro se llama únicamente como aparece en el veterinario. Se llama Max, pero en la casa le dicen Maxi, le dicen gordito, le dicen bebé, le dicen chiquitín, le dicen pulgoso, le dicen señor Maximus III. Claro que sí, no te hagas. Hoy quiero hacer el Dog Roll Call de Digital 94.9. ¿Quiénes son nuestros radioescuchas de cuatro patas? Córrele ahorita mismo al Facebook y al Instagram de Digital 94.9 para que subas la foto de tu perrito.
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Y el día de hoy, mi gente, tenemos una fecha histórica, una fecha muy importante aquí en Estados Unidos. Cada 26 de agosto se conmemora Women's Equality Day, el Día de Igualdad de las Mujeres. Y es que la fecha recuerda la certificación en 1920 de la 19ª enmienda de la Constitución, que estableció que el derecho al voto no podía negarse por razón de sexo. Y hoy quiero convertir esta fecha en reconocimiento. Piensa en una mujer que haya influido positivamente en tu vida. A lo mejor tu mamá, a lo mejor tu abuelita, una maestra que haya causado impacto, una jefa, una amiga, una compañera, a lo mejor tu esposa o tu hija, porque los hijos siempre vienen a enseñarnos muchas cosas. Y dime, ¿qué aprendiste de ella? Quizá aprendiste disciplina, independencia, a ser fuerte, esa fortaleza que la caracteriza, la paciencia,

la ambición o la generosidad. Hoy quiero llenar nuestros mensajes de nombres de mujeres que quizás nunca saldrán en un libro de historia, pero que definitivamente cambiaron tu historia o la historia de alguien. Definitivamente que las mujeres hacemos mucha diferencia en cualquier vida. Seguimos con más aquí en Digital 94.9.

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5: Y bueno, mi gente, continuamos con más aquí en Digital 94.9. Estás disfrutando de Zona Digital con tu amiga Montse Lerma. Y ahora sí, nos vamos a algo absolutamente necesario para sobrevivir a agosto aquí en Texas. Una paleta helada. Y es que el día de hoy también es el Día Nacional del Cherry Popsicle Day. El Día Nacional, pues, de la paleta de cereza. Pero vamos a convertirlo en un campeonato. Hace un calorón. Abres el congelador y solamente puedes sacar una sola paleta. ¿Sacarías la de cereza, la de limón, la de sandía, la de mango, que a mí me encanta, la de fresa o la de uva? ¿Cuál desaparece primero? Y aquí viene la segunda polémica. ¿Las paletas se muerden o se comen poquito a poquito? Porque hay personas que muerden una paleta helada como si sus dientes fueran indestructibles. Yo nada más de verlos, me duelen mis dientes. Mándame el sabor ganador, ¿cuál es el que tú seleccionarías? A través del WhatsApp de Digital 94.9.

Ya casi se acercan las 5 de la tarde, mi gente, y hoy tengo un mensaje para quien siente que esta semana no ha avanzado como quería. Estamos a miércoles, no necesitas esperar hasta el próximo lunes para volver a empezar. A veces pensamos, ya rompí la dieta, el lunes comienzo. No hice ejercicio, la próxima semana. Gasté de más, el próximo mes ahorro. ¿Por qué? Puedes tomar una mejor decisión en la siguiente comida, en la siguiente hora, en los próximos 10 minutitos. Tu calendario no controla cuándo puedes corregir tu rumbo. Tú sí. Así es que terminamos esta primera hora con Reset de miércoles. Y nos subimos al carro porque ya se acerca el Traffic Jam traído a ti por Ansira Volkswagen con música continua. Y hoy tenemos mucha música que te encanta. Traigo música de aventura, música de Maluma y música de Taylor Swift aquí en tu estación favorita, Digital 94.9.

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1: Ya son las 5 de la tarde, mi gente. Estamos en el Traffic Jam traído a ti por Ancira Volkswagen. Y el día de hoy comenzamos con algo importantísimo. Escuchas una sirena, miras por el espejo y ves una ambulancia, ves bomberos, ves a la policía. No entres en pánico y no hagas movimientos impredecibles. Observa de dónde viene el vehículo de emergencia, reduce la velocidad de forma controlada y sigue las reglas correspondientes para darle paso de manera segura. Y sobre todo, algo importantísimo, no utilices el vehículo de emergencia como si fuera tu escolta personal para avanzar detrás de él. Esos segundos que nosotros ayudamos a ahorrar pueden ser importantísimos para alguien que está esperando ayuda. Cuando escuches sirenas, piensa, alguien necesita que nosotros cooperemos y hazte definitivamente a un lado. Ahora sí vamos a empezar la fiesta del Traffic Jam traído a ti por Ancira Volkswagen, aquí en Digital 94.9 con música sin comerciales. ¡Súbele!

0: Qué buena música estamos disfrutando aquí en Digital 94.9. 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
0: Llegamos a la hora del consejo del día con tu amiga Monse Lerma, aquí en el Traffic Jam, traído a ti por Ansira Volkswagen. Y vámonos con este consejito de conducción nocturna. Y es que muchas veces las luces altas pueden mejorar nuestra visibilidad en ciertas condiciones oscuras, pero obviamente también pueden afectar la visión de otros conductores. Por eso deben utilizarse apropiadamente y cambiar las luces bajas cuando corresponda por tráfico que viene de frente o cuando corresponda por vehículos delante de nosotros. Y aquí viene mi petición personal. Si alguien ya bajó sus luces porque vienes de frente, no lo castigues con el poder de los 1,000 soles. La meta es que todos podamos ver, no demostrar quién tiene los headlights más potentes de Texas. Visibilidad sí, deslumbrar a los demás definitivamente que no. Vámonos con música continua, música sin comerciales, aquí en el Traffic Jam, traído a ti por Ancira Volkswagen.

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7: Ya casi se termina nuestro Traffic Jam traído a ti por Ancira Volkswagen aquí en Digital 94.9. Y bueno, como el día de hoy es el Día Internacional de los Perritos, el Consejo de Tráfico también va para ellos. Si transportas a tu perro, piensa en su seguridad, igual en que piensas en la de cualquier ocupante. Un animal moviéndose libremente dentro del vehículo puede convertirse en una distracción y también quedar vulnerable durante una frenada o durante un choque. Existen sistemas diseñados para asegurar mascotas dependiendo de su tamaño y dependiendo del vehículo. Y algo que en Texas tenemos que repetir, especialmente en el verano, es que jamás, pero jamás asumas que solamente serán unos minutitos dentro de un carro estacionado con calor. La temperatura interior puede subir rápidamente. Nuestro copiloto de cuatro patas depende completamente de nosotros, así es que nunca los dejes dentro del vehículo. Seguimos con más música continua aquí en Digital 94.9.

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De hoy es el Día Internacional del Perrito. Yo tengo una pregunta completamente científica. Bueno, la verdad no, cero científica. Si tu perro pudiera escoger su artista favorito, ¿a quién sería? Estoy segura que un perro muy elegante, muy fino, quizás escogería a Alejandro Sanz o a Luis Miguel. Un perrito fiestero te escogería al Bad Bunny. Un perrito romántico a Bruno Mars. Y el perrito despechado a Carin León. Ese perrito que destruyó tres zapatos mientras tú estabas trabajando, probablemente necesita música de heavy metal. Descríbeme la personalidad de tu perrito, porque definitivamente que dependiendo de qué artista le guste escuchar, es lo que más le encanta. Y bueno, ahora sí vámonos con el chisme de pues la casa más famosa del reality show que está dando mucho de qué hablar. Y es que Janet García quedó eliminada tras pasar por el exilio junto a S. Pérez y Luis Chaparro. Los propios habitantes decidieron quiénes regresaban a la casa. S. y Luis volvieron, mientras que Janet se convirtió en la quinta eliminada de la casa más famosa. ¡Qué locura!, ¿no? Y además, afuera de la casa más famosa, Edwin Cass, de Grupo Firme, le cantó las mañanitas a S. Pérez afuera de la casa, y llegó con un tráiler y llegó con todo el grupo y los amigos y con letreros que decían feliz cumpleaños y todo. Y pues bueno, ahí estuvo él ambientando, pero claro que sí, dejó muy en claro que no estaba muy de acuerdo con que lo hayan mandado al exilio. Dijo que S. Pérez podía hacer muchas cosas, pero que un mueble jamás. Como diciendo que su amigo da mucho contenido y que no tuvieron por qué mandarlo para allá. Así es que, mi gente, pues bueno, eso es lo que está pasando ahorita en el reality show. Veamos cómo se pone la cosa para el domingo, que va a estar pues también muy, pero muy interesante. Seguimos con más Así de Fuerte. Empezamos aquí en Digital 94.9.

0: Y bueno, mi gente, Katy Perry se presentó gratuitamente en San Luis Potosí. Aquí te platico todos los detalles, aquí en los espectáculos con tu amiga Monse Lerma a través de Digital 94.9. Y es que la Katy Perry estuvo gratuitamente anoche en la Feria Nacional Potosina, donde ahí interpretó todos sus éxitos. Imagínatela, ahí estaba ella con su outfit y con un sombrero charro, ella bien feliz de estar allá en México y cantando cada uno de sus éxitos. Obviamente que la Katy Perry siempre es espectacular y con su carácter muy bonito que la caracteriza. Pues bueno, así de padre estuvo allá en San Luis Potosí la fiesta y la Feria Nacional Potosina.
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Acabas de escuchar a la Gloria Trevi aquí en Digital 94.9. Y bueno, te platico aquí en los espectáculos un chismecito, pero un chismecito bueno, con un final feliz. Y es que Mariana Soan celebró a lo grande el cumpleaños de Pablo Montero. Pero el mejor regalo dijo que no fue la fiesta, sino el gran paso que ha dado el cantante. La actriz aplaudió con orgullo que Pablo Montero lleva muchos meses limpio, lleva enfocado en su salud y sobre todo más cercano que nunca a su familia. Qué gran noticia, la verdad, es ver a un artista salir adelante, pues de problemas, de vicios, etc. Así es que un fuerte aplauso por Pablo Montero, que está ahora sí valorando la familia. Seguimos con más aquí en Digital 94.9.

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Acabas de escuchar a la Chucky aquí en Digital 94.9 y con ella vamos a cerrar con broche de oro aquí los espectáculos. Y es que Shakira y Mr. Beast podrían unir fuerza por la educación en Colombia. Shakira le propuso a Mr. Beast, el youtuber más famoso, trabajar juntos en la construcción de escuelas con Barranquilla como uno de los lugares contemplados. Esto obviamente después del terremoto que sufrió al inicio de mes Colombia. Y pues aunque todavía no hay fechas ni un proyecto oficial anunciado, ambos están mostrando mucho interés en convertir la idea en realidad. Y esto de verdad que te demuestra la humanidad de ellos dos, que pueden hacer cambio, que pueden hacer diferencia con su dinero y sobre todo el cariño que Shakira le tiene pues a su país de origen, ¿verdad? Aunque ella ya no vive ahí en Colombia, definitivamente ella siempre está al tanto y siempre está presente cuando se le necesita. Así es que un fuerte aplauso para la bella Chucky y ojalá que sí se una fuerzas junto con Mr. Beast. Seguimos con más aquí en Digital 94.9.

0: estas horas les haya hecho un poquito más ligero el camino a casa, al trabajo o de lo que estuvieras haciendo. El día de hoy celebramos a nuestros perritos, reconocimos mujeres importantes de nuestras vidas y claro, aprendimos cosas nuevas del camino y descubrimos que hasta el silencio puede formar parte de una gran canción. Y quiero despedirme con algo muy sencillo. No te obsesiones tanto con llegar al viernes, que se te olvida vivir en el miércoles. A veces estamos esperando que las vacaciones, que el fin de semana, que el próximo mes, que el próximo año, y la vida también está pasando el día de hoy. Así es que cuando llegues a casa, disfruta de algo pequeño. Disfruta de una cenita, de una conversación, de tu perro recibiéndote como si hubieras regresado después de 10 años. Tu familia, un ratito para ti. Gracias por regalarme otra tarde. Yo soy tu amiga Monse Lerma y esto fue Zona Digital a través de Digital 94.9. Y mañana desde las 4 tenemos una cita aquí. Llega con bien a tu destino, mi gente hermosa de Laredo. Bendiciones y besitos.
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